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13: Claro que... te dije que un día esto pasaría y no me creíste, ¿verdad?

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0: Estamos de regreso, 6:09 p.m. 9 minutos. ¿No estás escuchando mal? Mi nombre es Carla Durazo y el día de hoy te estoy acompañando. Hoy, solo por hoy, dijeran mis amigos. Solo por hoy, compañeros. Solo por hoy. Oiga, después de haber escuchado esas pólvoras moviditas, el día de hoy es viernes. ¿Qué hay que hacer el día de hoy? ¿Para dónde? ¿Para dónde, muchachos? Oiga, saludos para toda la gente que va rumbo a su casa a descansar. ¡Qué a gusto! Bendiciones, que se la pase bonito, descanse rico. Si no tienes nada que hacer, no tienes nada planeado y quieres quedarte a flojear, a ver algo increíble, yo te voy a volver a recomendar. Hace como 3 días recomendé una serie y no, hombre, te la quiero volver a recomendar. Por si no, es que no la escuchaste o es que no le has dado la oportunidad, miren la serie de El Juicio. Es mi recomendación para ti el día de hoy. Es una serie mexicana. El protagonista es Eugenio Derbez y Pedro Alonso, quien es Berlín en La Casa de Papel. Estos son los dos protagonistas. Es una miniserie de 8 capítulos. Está increíble. Yo no le quería dar la oportunidad porque Derbez como que yo no hacemos tanto clic. Como que en papeles serios ni en papeles inserios me llama la atención. Pero le di la oportunidad porque a mí sí me gusta mucho Berlín y me gusta mucho ese actor español. Dije, le voy a dar la oportunidad nada más por él y vieras cómo me encantó. Te la voy a recomendar para este fin de semana, para el día de hoy. Imagínate, llega a tu casa, compra algo rico, cómprate una pizza hawaiana o mexicana, porque pues de las otras bien guacala, ¿no? Hawaiana o mexicana, cómprate una pizza, un refresquito, ¿va? Una botanita. Y váyase a ver la serie, en serio, te la recomiendo. ¡Mijo! Ya andas aquí conectado. ¿Qué le pasó a tu radito? Se te rompió tu radito. ¡Ay!
1: ¡Hola, señorita! ¡Hola! Durazo.
0: ¿Qué onda, mi pelonchas?
1: Se me había olvidado que estabas tú ahorita cubriendo a la señorita patrona.
0: Sí, solo por hoy, mijo.
1: Aquí andamos por la Cortés y Reforma. Aquí andamos de vagos. Ahí les mando saludos a toda la raza que está escuchando. La mejor y aquí andamos transitando por las calles de Ensenada. Se tenía que decir y se dijo, lo dijo el pinche pelón de Lirra.
0: ¡Qué jepa!
1: Saludos.
0: Gracias, pelonchas. Gracias, bonito día. Que te la pases muy bien. Si andas vagando, qué padre. Qué gusto, con cuidado.
2: Hola, patrona Carla. Se dejó hasta las 8 de la noche de plano,
0: sí,
2: Carla.
0: Sí, mijo.
2: Vas a salir billetuda esta quincena.
0: Mira, voy a salir. Insoportable, no me hablen.
3: Date unos chistes, Carlita.
0: Chistes. Soy malísima, mijo. Malísima. ¿Van a dar boletos para Pancho Barraza? 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
1: Esta canción va con mucho cariño y con mucho respeto hasta el cielo para nuestro aventurero, Jason Jiménez.

0: ya de regreso. Oiga, 6 de la mañana. 6 de la mañana, no, no, no. ¿Qué? No, ando bien mal, oye. Ando bien mal. Y me salió naturalito, ¿eh? 6 de la mañana, claro, por supuesto, sí, obvio. No, 6 de la tarde, 52 minutos. Ya estamos de regreso el día de hoy. Déjame platicarte que traigo dos regalos, dos cortesías de la muestra cultural oaxaqueña. En ese preciso momento vamos a realizar la primera dinámica. Para que se vaya, fíjate, se van a ir unas gorditas. ¡Uy! De ahí de la muestra cultural oaxaqueña. Es la original muestra cultural oaxaqueña. Si tú quieres participar por esta cortesía, ojo, tiene que haber pasado un mes, ¿ok? Esa es una condición para todos y siempre. Un mes completo desde tu último gane con nosotros para volver a ganar aquí a través de la mejor, ¿ok? Si ya tienes oportunidad de ganar porque ya pasó un mes o porque nunca has participado y quieres hacerlo, puedes hacerlo. Te voy a hacer una pregunta. Me tienes que enviar un mensaje de audio con la respuesta correcta seguido de tu nombre. Si cumple con esas condiciones, en ese momento yo te regalo esas gorditas de la original muestra cultural oaxaqueña. ¿Sale? ¿Vienen por boletitos? ¡Ay, güero! Ahí está, mira. Ahí está. Oye, es que seguimos regalando boletitos para el Florifest. Para que estén pendientes y atentos. Oye, bueno, vámonos con la dinámica. La muestra cultural oaxaqueña, esas gorditas. Primera persona que me mande un mensaje de audio y que me diga. ¿Dónde está ubicada la muestra cultural oaxaqueña? ¿Y en qué horario la encuentras disponible? Te regalo estas gorditas de la muestra cultural oaxaqueña. Primer mensajito de audio, dime, ¿dónde están ubicados? ¿Y en qué horario están disponibles? Para que se vaya en este preciso momento y mira, y mañana te des una vueltecita, ¿no? Mañana vayas y comas rico, delicioso y te des la vuelta. Encuentras infinidad de cosas ahí en la muestra cultural oaxaqueña. ¿Qué vas a encontrar? Mira, artesanías, ropa, zapatos, nieves, dulces tradicionales, alimentos y muchísimas cosas más ahí en la original muestra cultural oaxaqueña que está ubicada en... ¿En dónde? ¿En dónde? Vámonos, buenas.
1: En Ley Valle Verde, de 10 de la mañana a 10 de la noche.
0: Sí, pero faltó algo. ¡Uy!
2: ¡Ya sabes!
0: ¡Ya sabes, mijo! ¿Qué dice por acá? Buenos días. Digo,
3: de
0: buenas tardes.
3: A 10, Ley Valle Verde, Esmeralda Martínez.
0: ¡Esmeralda! Ahí está. Ahí está. ¡Te la llevaste, mija! Muchas felicidades. Ahorita nos ponemos en contacto. Oye, traigo otra cortesía que al volver vamos a realizar dinámica. No te despegues, sigue en sintonía de la 103.3, la mejor en todo momento. Me voy a una pausa, pero regresamos, ya sabes.

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1: ¡Qué ole, hijos de Calimán, hijas de la Chilindrina! Muy, pero muy buenas noches, viernesito, fin de semana. 2 de octubre del 2026, la radio se estremece, porque a través de la mejor FM comienzan las bromitas del Panda Show. Quieras la tuya, a comunicarte multilínea sin costo, 807-26-3482, 800-PANDIT, envía tu mensajito y escúchate el Panda Show al 557-60-PANDA. En los Estados Unidos también tengo multilínea sin costo, estamos a través de Claro Música Pulso, 855-2611-804, y arrancamos con diversión y estoy en Chicago. Y en esta noche saludo a Rubén. ¡Oli, oli!
2: Hola, panda, ¿cómo estás?
1: Mucho Buena gusto. Noche. Oye, qué envidia en Chicago. ¿Cuánto tiempo, carnal?
2: Ya llevamos aquí ya casi toda la vida. Llevamos 17 años ya.
1: Hijo de Calimán, aparte una ciudad tan bonita. Pero
2: sí. Tan
1: bonita, tan chula. Qué envidia. Invítame a vivir a Chicago, ¿no? Como que ya me aburrí aquí del defectuoso, carnal.
2: Sí, pero ya viene el frío, panda. ¿Sí te vas a aguantar?
1: Pues bien tapadito. Y si me presentas a tu hermana, pues yo creo que sí. ¿No tienes hermanas por allá?
2: Sí, tengo una hermana, pero...
1: Amigo, imagínate acá con tu carnalilla para que me abrace, me dé calor. No, pues el frío me la Pérez Prado, brother.
2: Ya está, yo te presento a mi hermana y tú me presentas a tu mamá.
1: No, mi mamá se quedaría acá, no creo que aguante el frío, ¿eh? Y menos un viaje tan lejos. Platícame, ¿bromita para quién, Rubén?
2: Oh, mira, te cuento rápido. Tengo un primo que está en San Luis Potosí.
1: Órale.
2: Entonces, yo estuve ahí en julio de vacaciones y él me comentó que quería venir para acá y que quería venirse a trabajar porque se quiere casar. Entonces yo le comenté, le dije, no, pues acá mi tío te da jale y ahí te quedas ahí en mi casa, no te preocupes. Y me dijo, no, sí, consígueme un pollero, me estaba diciendo, consígueme algo que me pase. Entonces hoy es su cumpleaños y hace rato, como hace unas 3-4 horas, le mandé mensaje y le dije, oye, carnal, ¿sabes que ya tengo un pollero, alguien que te pueda cruzar? Ponte atento. Entonces ahí le quiero hacer la bromita a mi primo Raúl.
1: Oye, entonces estuviste en julio, me comentas. ¿Fuiste qué, de vacaciones, algún evento?
2: Sí,
1: ¿qué
2: sí.
1: onda?
2: Fue una boda de otro primo y pues ahí fuimos toda la bandera.
1: ¿Y te echaste unas enchiladas potosinas?
2: Sí, ya sabes, acá tu nombre, Juanita.
1: Deliciosas. Oye, ¿cómo se llama el bromeado?
2: Raúl.
1: Ok, oye, ¿y Raúl por qué te mencionó que le hicieras paro para irse a los Estados Unidos? ¿No le ha ido bien en el trabajo? ¿Tiene el sueño americano? ¿Porque la familia? ¿Por qué?
2: Pues fíjate que siempre he sido así como bien pues desmadroso, ¿verdad? Y nunca le ha gustado así tener así como trabajos muy serios. Entonces, como ya está, ya tiene tiempo con su novia, pues se quiere casar y me dice, hazme el paro para ir a trabajar allá.
1: Ah, ok. Ajá. Entonces quiere hacer billetito para poderse casar y, bueno, tener una boda acá, chirondonga, y juntar su feriecita.
2: Ándale.
1: Ok, bueno, entonces, ¿quieres que yo sea el pollero? ¿Algún hombre que quieres que me ponga?
2: No, el que tú quieras, no le di nombre.
1: Ok, perfecto. ¿Cómo me quieres, con tonito acá, medio cholo? Gañanzón,
2: ¿Cómo sí medio gañán, porque él se cree así medio fresón, entonces yo creo que sí medio gañán.
1: Entonces te parece acá medio cholo, mano, ¿te late? Ok, entonces me contactaste, el chiste es que lo vamos a pasar, ¿y de qué forma quieres que lo pasemos? ¿Qué le has dicho, platicado algo, qué onda?
2: Sí, no le platiqué nada, pero yo estaba pensando así como no sé, con un camión de ganado, porque él es alérgico a los animales, o sea, casi cada animal está estornude y estornude, y se le llenan los ojos rojos, entonces, así como un ganado hubiera sido, porque pues va a estar diciendo que voy a estar estornudando, o decir...
1: Ok, entonces le voy a decir que hablo de tu parte, que ya hablé contigo. ¿Quién pagaría el tema del coyotón? ¿Tú o él?
2: Yo le dije que yo le ayudaba.
1: Ok, entonces le voy a decir que ya está arreglado. No voy a decir cantidades, sí. Que el tema está arreglado. Aquí es cómo lo vamos a pasar. ¿Te dijo que se quería ir a la brevedad o le marco alguna fecha?
2: No, tú la fecha que tú quieras. Yo creo que sí, hasta si le dices que, no sé, este sábado también, para que diga, ay, tan rápido, ¿me entiendes? Algo que también lo diga sí o no.
1: Ok, entonces para ponerlo así como en el límite de la situación. Perfecto, entonces el destino sería que Chicago.
2: Sí, no, sería al otro lado. Ahí yo no le comenté nada, entonces ahí le puedes decir que No, tú llegando allá a Texas o a California, viene tu primo, donde sea, yo creo que eso no, no importa.
1: Ok, perfecto. El chiste es que lo vamos a pasar hacia los Estados Unidos. Ok, ah, tú voy a mencionar que un recomendado, dame el nombre de un amigo tuyo que sea brother.
2: Sí, de un camarada, se llama Víctor.
1: Ok, digo ahí para tener ahí un machecín ahí de Víctor, sí, sí, sí. La relación que he pasado a su familia y todo el asunto. ¿Estás seguro de la bromita?
2: Segurísimo.
1: Pues vamos a darle, señores, en directo desde el Panda Bull Center. La diversión está en este Casto Show.
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1: Ahí te voy, loco.
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10: Bueno.
1: Pero hay que checarlo del otro lado, cámara. Aló.
10: Bueno.
1: Quiero hablar con Raúl, por favor.
10: Sí, sí, sí.
1: Habla Antonio, me dicen el Pony. How are you, man?
10: ¿Qué onda?
1: Pues lo que pasa es que pues, me pidieron que te llamara para atrás.
10: Ajá.
1: Estuve en contacto con Víctor y me contactó a Rubén.
10: Ajá.
1: Creo que es familiar tuyo, loco.
10: Sí, es mi primo.
1: Sí, estuve hablando con él ya hoy. Me pidió mucho que te llamara porque pues, quiere que te pasemos a los United States.
10: Uh-huh.
1: Bueno, pues platícame, a ver, pues vamos a ver, ¿para cuándo quiero del otro lado, loco?
10: Mira, pues primero tengo que arreglar bien mis cosas aquí.
1: ¿Qué tipo de cosas?
10: El business que tengo para dejarlo bien cuadradito y todo eso, y poder irme para allá.
1: Pero si tienes business, entonces, ¿por qué quieres llegar a los Estados Unidos, man?
10: Porque quiero aprender más.
1: ¿Aprender a qué? A ver, ¿por qué? A ver, vamos desde el principio, loco.
10: Uh-huh.
1: ¿Te late?
10: Sí.
1: Porque a mí Rubén, tu familiar, me dijo que urgía.
10: Ajá.
1: Que tienes que llegar a los Estados Unidos. Incluso él me comentó que se iba a hacer cargo de los gastos, loco.
10: Ajá.
1: Que él iba, pues, prácticamente a... Pues tú sabes, ¿no? Encargarse ya pues, del business acá del arreglo, que eso no lo hubiera contigo, man.
10: Ajá.
1: Pero pues me comenta que había necesidad urgente, incluso me estuvo localizando Víctor y me dijo, hey, Pony, urgente, come on, es para mi brother el Rubén. Entonces, ahí pues como que me quedo un poco pues, confundido, sí, porque pues, tú me estás diciendo una cosa... Y el Rubén otra, loco. Entonces, si tienes que arreglar unos business, entonces, pues, cuando estés preparado, pues, llámale a tu carnal y, pues, vemos el asunto, men. Porque ahorita está bien complicado, loco, bien complicado. Okay. De hecho, lo estoy haciendo como un favor especial, ¿sí?
10: Sí, sí, te entiendo.
1: Y ahorita tengo un cruce para el 17, men. O sea, garantizadito, 99%, men.
10: Ok.
1: No sé si te interese para el 17.
10: Ok. Oye, pero entonces, ¿a qué número te puedo localizar?
1: No, pues es que yo no le doy mi teléfono a cualquier churpio, men. A mí me están haciendo un favorcito especial. Estoy haciendo el encargo al Rubén, ¿sí? A mí me dijo, ¿sabes qué? Ya él y yo platicamos acá de pues tú sabes, ¿no? De los dólares, men. Acá del dinero me dijo, no, ya quedamos arreglados.
10: Ok.
1: Y a mí me dijo, ¿sabes qué? Porque incluso me ha estado mande mensajes.
10: Uh-huh.
1: Y me dice, hey, Pony, what happened, man?
10: Uh-huh.
1: Ya le llamaste para atrás. Y yo le dije, pues ahorita que tenga time, friend. Y por eso no te puedo dar mi número. Aquí lo que quiero que me digas es, are you ready 17 day or no, man?
10: Ok, híjole, es que te digo, te tengo que arreglar eso, pero mira, vamos a hacer una cosa, en cuanto esté listo, le voy a marcar a Rubén, porque sí, está muy bien, sería ya el siguiente sábado.
1: Pues es que, híjole, yo como que me pongo a temblar, loco, mira, déjate explico en corto, tú lo vas a arreglar con Rubén, ¿estamos? Pero aquí sí necesito decirte cómo está el business, loco. No sé si tú sepas, pero está super heavy, loco. Entonces nosotros tenemos contactos porque pues, hay formas de hacerlo. Lo normal que pues, por el puente, el desierto y eso está
6: out, man. Está fuera el asunto. La forma en que nosotros tenemos es que hay un tratado y estamos acá súper conectados con compañías que pasan ganado, loco. ¿Sí?
10: Ajá.
6: Entonces tú tendrías que pasar en un tractocamión con ganado, men. Pero no de cualquier forma. Luquea muy bien. ¿Qué edad tienes, men?
10: Tengo 30 años.
6: 30, 30 lucas. ¿Cuánto mides?
10: 1.70.
6: 70, muy bien. ¿Y eres delgado, eres gordo? Descríbete físicamente, loco.
10: Soy delgado, 1.70. Soy muy delgado. Barba, pues prácticamente eso.
6: Mira, te voy a explicar cómo nosotros hacemos el business, loco. Como te acabo de explicar, nosotros pasamos diferentes cabezas, ¿sí? Y pues así te vamos a atravesar, men. O sea, te va a gustar, o sea, va a estar medio complicado el asunto, pero te explico, loco, ¿sí? Nosotros las vaquitas que pasamos son toros y vacas, men, y son vacas preñadas, ¿sí? Estas vaquitas preñadas, pues obviamente las están esperando del otro lado. Entonces nosotros lo que hacemos es pues, prácticamente meterte en una de las vaquitas, men, ¿sí? Porque así como si estuviera embarazadita, preñada, ¿sí me entiendes, loco? Cubiertito con barro. Más o menos tú tendrás que estar de 2 a 3 horitas dentro de una vaquita, men. ¿Sí? Adentro de esta vaca tendrás que estar, pasa la inspección, aduanita, llegamos a Texas, de ahí llegamos a Dallas y de ahí ya llamamos para atrás y ya tu familiar va a ir a recogerte, loco. ¿Sí? O sea, nosotros 99% de... ¿Eres alérgico a algo, loco? ¿Qué onda?
10: No, nada.
6: ¿Tienes algún problema de, pues, no sé, pues, claustrofóbico o algo alérgico?
10: No.
6: ¿Te gustan los animales, los olores? ¿Tienes algún problema por estar adentro de una vaquita o qué onda, man?
10: Lo que sí soy alérgico, por ejemplo, a los animales. Se me pone el ojo muy rojo, pero pues no pasa nada.
6: No, pues vas a estar cubierto por barro, loco. Tú me preguntarás, hey, Pony, ¿por qué por barro? Tú sabes que hay sensores, men, ¿sí? O sea, estamos hablando que son muchas cabezas las que cruzamos, loco. Entonces, al momento de que atravesamos y que te vamos a atravesar, o sea, no bajan a todo el ganado, men. Hay sensores, alta tecnología, loco, ¿sí? Entonces, por eso tienes que estar cubierto de barro, men. Entonces, al momento que nosotros pasamos la milla 30, ¿sí? Antes de llegar a San Antonio, men, ahí ya te sacamos, ¿sí? Ahí tenemos ya un lugar, ¿sí? Hay una estación de gasolina, te bañamos bien, te vestimos y ahí ya vamos, pero ya irías ya en la troca, men, ¿sí? A lo que es a Fort Worth, loco. Y ahí estaría tu family.
10: Okay.
6: Pero esto tiene que ser el 17, men.
10: Sí, en corto, sí.
6: Tiene que ser en corto. Lo que sí te pediría, men, es algún tipo de ejercicio. Por eso necesito que, pues, que decidas, men. ¿Sabes cuánta gente quiere que la crucemos, loco? Porque hay que hacer ejercicios, o sea, posición fetal. ¿Sí recuerdas cuál es la posición fetal, no, men?
10: Recuérdame.
6: Pss, por favor, si hasta el nombre lo dice, pss, como un feto, así como te tienes que hacer como cucarachita, así redondito, ¿sí?
10: Sí.
6: Tienes que estar, ¿sí? Y también una de las cuestiones es, como obviamente esta, pss, digamos, esta vaquita que utilizamos de utilería, o sea, está disecada, nosotros la metemos prácticamente dentro del ganado, loco, pero tú tendrás que ir adentro. Entonces, si de repente llegan algunos inspectores ahí de la aduana, pues tienes que hacer como vaca, men. O sea, emitir los sonidos y si sabes hacerle como vaca, loco.
10: Sí, eso no importa.
6: A ver, ¿cómo le hacen las vacas? Es importante, men. Bueno, le estás haciendo como buey. ¿Sí me entiendes? ¿Sí me entiendes, men? ¿Por qué tiene que haber una preparación? No solamente es así. O sea, nosotros garantizamos, pero hay que hacer una preparación. Tienes que llegar un día antes, loco. ¿Sí?
10: Ajá.
6: Una dieta especial. Y bueno, pues entonces nos tendríamos que poner de acuerdo. Pero si no estás decidido, pues pierdes tu lugar, me. ¿Yes o no?
10: Sí, yes.
6: ¿Armamos el business?
10: Pues es que ahorita te diría que sí.
6: A ver, te escucho como la tartamuda. ¿Qué pasa, loco? No, Háblame acá. Face to face.
10: Sí, no, realmente, o sea, te digo, nada más tendría que arreglar ese asunto porque no pensé que, o sea, que fuera tan rápido. Pensé que iban a ser unas 3 semanas, un mes más o menos para preparar todo.
6: Pues no es cuando tú quieras, loco, es cuando se puede.
10: Sí, claro.
6: Es cuando se puede, o sea, estamos hablando de que estás perdiendo una oportunidad choncha. Uh-huh. Se acerca el otoño, fin de año, o sea, esto se complica. A mí cuando me habló acá el compa Víctor y después me dijo qué onda con el Rubén, hablé y me explicó todo y me dijo, ¿sabes qué? Llegamos acá al arreglo, como que la mitad y que por qué tanto, somos brócolis y todo. Órale, amachinamos. Y es cuando empezó luego, oye, llámale para atrás acá al Raúl. ¿Estás en San Luis Potosí, no, loco?
10: Sí, en San Luis.
6: Pero bueno, pues entonces, pues ahí es tu decisión.
10: Ok.
6: ¿Estamos?
10: Sí, Pony.
6: Órale, Cincho, nos vemos, Fren.
10: Cincho, órale, Pony, gracias.
7: Oye, posición feta, ¿cuál es esa?
6: ¿Sabes qué? Aparte me lo imaginé, compadre, en una vaca disecada en posición fetal. Oye, lo que sí yo no me esperaba, y esto difiere un poquito a lo que tú comentas, es que, no, que supuestamente ya desde julio creo que mencionaste, llévame para allá, me voy a casar, qué onda, qué tamagotchi.
10: Sí. No, no te digo que nunca he tenido un trabajo así serio.
6: No, pues este no tiene seriedad para nada. Ok, a ver, te voy a contactar con él, ok, y le dices, oye, me acaba de mandar un mensaje el Pony. Sí. Tendrás que estar medio sorprendido porque, pues, imagínate, él te pidió el favor, tú buscaste paros, contactaste a Víctor, hablaste con el Pony, checaste la situación, arreglaste el precio, o sea, toda la situación para que él fuera a los Estados Unidos y el vato, ay, tengo que arreglar los negocios. Le tienes que echar en cara eso, ¿sabes qué? Por eso es que no has hecho nada, eres un mediocre, ya no cuentes conmigo, perdiste tu oportunidad, ya me dejaste como cara de baboso, etcétera. ¿Te late?
10: Sale, me late.
6: Órale, entonces, vámonos con toda la actitud, señores. Las bromitas están en hasta Casto Show.
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11: Hola, pandita, buenas noches. Saluditos desde Mazatlán, Sinaloa. Aquí de parte de mi compadre Gerardo y de mi compadre Ezequiel. Y mi compadre Elías, saludos. Soy el Memín.
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6: Chale, loco, échale con todo, ¿eh? Te mandó el mensaje de texto.
10: Sí. Bueno,
14: Rulo.
10: ¿Qué onda?
14: ¿Qué pasó? ¿Cómo andas?
10: No, todo bien.
14: Oye, no manches, güey, me mandó un mensaje el Tony, güey, andaba como medio encabronado, güey, que no te ve serio. ¿Qué pasó? ¿Qué le dijiste?
10: No, nada más que lo que pasa es que me dijo que el 17 está la salida.
14: Ajá, ¿y luego?
10: Sí. Y o sea, no pensé que fuera así tan rápido, ¿me entiendes? Y como que dudé, o sea, la verdad como que dudé, y como que él eso lo notó, porque él me dijo que un amigo de él y ese amigo es tuyo, que algo urgente y todo eso.
14: ¿Por qué dudaste, güey?
10: No, es que dudé, o sea, yo porque... para que quería dejar bien arreglados todos los asuntos aquí.
14: Pero platícame bien, o sea, platícame bien. Mira, porque este güey me mandó un mensaje y me estaba medio enojado y hasta me dijo en el mensaje, me dijo, oye, no manches, tu pariente parece que no es serio, o sea, que no manches, o sea, sales con lo mismo, güey. Puras fallas contigo, ¿no? Que ya estabas listo.
10: Dime. Eso fue lo que te dijo.
14: Sí.
10: Es que, sí, te entiendo.
14: Pero no manches, o sea, estoy acá yo pues, moviendo palancas, güey. Tú andas con tus fregaderas, no manches.
10: Sí, te entiendo. Pero como quiera me dijo, ¿sabes? Que el 17 es la salida.
14: Pues sí, ¿sabes qué es lo que tuve que hacer, güey, para que Tony se lo quisiera hacer?
10: Ajá.
14: me dijo que cuando vayas allá, que le tienes que llevar unas enchiladas potosinas, güey, que quiere tres, por lo menos tres docenas.
10: ¿Tres docenas?
14: Y que, sí, y que cuando llegara allá te preguntara cómo soy el Panda Show, que esto es una broma.
12: ¡A toda máquina!
13: ¡Broma! ¡Fue broma!
6: Raúl, estás en las bromas del Panda Show.
14: ¡Cumpleaños, güey!
10: Gracias.
6: Oye, Raúl. Raúl.
14: Estaba bien asustado.
6: Oye, dime cómo hacen las vaquitas, por favor, dime.
10: Oye, y yo. Ahora sí me manejaron, ¿eh?
6: Oye, compadre, pero tenías que pasar en las entrañas de esta vaquita disecada. Pero a ver, dime una cosa, ¿no sabes cómo es una posición fetal?
10: Sí.
6: Pues dijiste que no.
10: Ahí no te escuché.
6: Ah, mira. Oye, pues ponle a la mejor ahí en San Luis Potosí. Estamos en la 90.9, también a través de Claro Música ahí en Chicago. Oye, dile por qué la bromita, Rubén, que por cierto me la terminaste muy feo, muy feo.
14: Es que ya me estaba riendo, Panda, ya no aguantaba.
6: Ajá. Y uno por más onzo tiene que decir tarugadas y no reírse, ¿verdad?
14: No, pues dije la broma, carnal, por tu cumpleaños, para que te rieras un poquito antes de que...
10: No, la neta estuvo bien perrona, estuvo bien perrona. Y te lo juro que estoy sudando y casi me miaba.
6: Oye, Raúl, ¿y te imaginaste en posición fecal? Iba a decir, no. ¿En las entrañas de una vaquita?
10: De una vaquita.
6: ¿Y con el ojo rojo?
10: ¿Mandé?
6: ¿Y con el ojo rojo? Porque dices que se te ponen los ojos rojos, ¿no?
10: Sí, es que siempre... No, ¿qué? No, ahora sí me manejaron, ¿eh?

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4: Y bien, mi gente, estamos de vuelta contigo en este 2 de octubre, en este viernes. 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Si estás por la mejor FM, descarga la aplicación. ¿Quieres tu bromita, mensajito o vía WhatsApp? Al 55 99 07 26 32. Desde los Estados Unidos, el área es el 945 223 9850. Y en este weekend estoy en Ensenada. Ahí está Juan. Estamos por la mejor FM. ¿Qué hola? ¿Cómo estás?
5: ¿Qué onda, Panda? Aquí nomás, mira.
4: Amigote, saludos hasta Ensenada. Qué envidia, el lugar precioso, compilla.
5: La neta que sí, pura morita chuleta.
4: No, y aparte deja de pura mujer guapa. Aparte, bien bonito el lugar, sus playas, su clima. Hijo
5: sí,
4: de Cali.
5: No, hombre, loco, los vatos en bikini, güey.
4: ¡Ay, no! ¡Eso se pone más lindo! ¡Ay!
5: ¡Ay, burra! ¿Vas a decirlo?
4: Oye, ¿y eres de Baja California, Juan?
5: Sí, aquí ando en Baja California.
4: ¡Qué buena onda! Pues gracias por estar a través de la mejor 103.3 y también por estar a través de tu aplicación de Claro Música. ¡Platícame para quién la bromita, Juanillo!
5: Para mi mujer.
4: ¿Que se llama cómo?
5: Alejandra.
4: ¡Órale! ¿Qué bromita para tu mujer?
5: Que ando saliendo con su cuñada.
4: ¡Ah!
5: Andamos y que...
4: ¡Caray!
5: Que das cuenta que está embarazada ya.
4: ¿Con su cuñada o con su hermana? O sea,
5: Con su cuñada, es mi cuñada prácticamente.
4: Ok, ¿cómo está la relación? ¿Quién anda con quién? ¿Quién es su marido? ¿Cómo está el asunto?
5: Haz de cuenta que su marido supuestamente, digamos, que no la llena, ¿no? Digamos.
4: No, pero ¿cómo está la relación familiar? Te pregunto.
5: Ah, ok, perdón. Pues la relación, pues está bien, y yo y pues su cuñada platicamos bien, acá bien chido, pues. Y yo y mi mujer, pues también nos llevamos siendo toda madre, así que esto va a ser imprevisto.
4: Oye, ¿cuánto tiempo llevan?
5: Llevamos 2 años.
4: 2 años. Entonces aquí la broma es que tienes que ver que te has enredado con tu concuña o con tu cuñada.
5: Con cuña, o sea, con su cuñada de ella.
4: Ok, ¿que se llama cómo?
5: Elia.
4: Elia, y Elia tiene marido.
5: ¿Sep?
4: ¿Qué se llama?
5: Se llama Javier.
4: O sea que valiéndoles gorro a Elia y a ti le han puesto los cuernos a Alejandra y a Javier.
5: Simón.
4: Oye, ¿pero le vas a decir que está embarazada?
5: Simón, que pues ahorita nos metimos en protección y pues que está embarazada y yo la acompañé a hacer la prueba y salió pues positivo.
4: No manches, esto va a estar heavy. Oye, ¿y cómo te llevas tú con Elia?
5: Ah, yo me llevo pues muy bien.
4: ¿Y con Javier?
5: Con Javier, pues más o menos, creas, no creas que cotorrea mucho.
4: Pero con él y así cotorreas. Oye, ¿y dónde estás tú ahorita, compadre?
5: Yo ahorita estoy aquí en el parque, fui al banco a cobrar y aquí ando en el parque.
4: Ay, qué envidia. Oye, ¿y Alejandra está en casita?
5: Sí, está en casita haciendo las tortillas.
4: Hijo de Calimán, ¿y le avisaste a Elia de la broma o no?
5: No, nadie sabe, bro, esto es imprevisto.
4: O sea que dijiste, estabas escuchando la mejor, la 103.3,
5: ajá,
4: estabas escuchando el Panda Show y dijiste, en este momento hago una bromita, Ingesu.
5: Dije, ¿desde cuándo escucho tu programa? Pues sí, me quise calar.
4: Bueno, pues qué buena onda, pues pues vamos a pegarle, ¿estás listo?
5: Lánzate, pandita.
4: Pues vámonos con todo, señores. La diversión, el entretenimiento está en este Cast Show.
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8: Ellos tienen el mundo y mi yo.
5: Bueno.
9: Hola, Alejandra.
8: Ah, hola, amor, ¿qué pasó?
5: Ah, nada, vengo ando aquí en la casa de un amigo.
8: Ah, ¿y eso? ¿Ya fuiste al banco?
5: Sí, ya fui al banco. Oye, ¿puedo hablar contigo?
8: ¿Qué pasó?
5: La neta, discúlpame, no te vayas a enojar, pero pues ya sabes, una de mis tarugadas, ¿no? Pues la neta, ya ves que ya hemos hablado yo y Elia.
8: Ajá.
5: Ya hemos cotorreado chido acá. Pues te voy a hacer lo que es, porque si te enteras, otra la va a hacer peor.
8: Uh-huh.
5: La neta, lo que es, pues, te engañé con ella y está embarazada. Le acompañé a hacer la prueba desde la mañana y pues salió positivo.
8: ¿Cómo que?
5: Pues, ya ves, pues la neta, la voy a traer a vivir aquí a la casa.
8: ¡Ay, todavía la vas a traer a la casa!
5: Sí, pues que voy a, la casa de dos pisos la voy a dividir. Y aunque no se quiera, pues, ni pedo.
8: Ajá, ¿y a mi hermano qué le vas a decir?
5: Mira, la neta, ¿qué te voy a decir? Pues, ni pedo. Pues, yo y la morra que hicimos.
8: Está bien, que se venga. A ver si aguanta pues, su madre.
5: Pues, la tiene que aguantar y, la neta, pues, yo quería un hijo propio. Y, pues, la neta, pues, ya ves.
8: Ok, está bien. Bueno, pues.
5: Y, pues, la neta, ¿sabes? Tiene problemas con Javier, pues.
8: Ok, está bien. Pues, sí, el problema es que la tiene bien, ¿no? Que él está en Estados Unidos y el problema es que no le da, ¿no?
5: Pues sí. ¿Lo que es? O sea, que la morra me mande.
8: Y aquí está el pelo que sí le dio.
5: Pues, así que la neta es como todo, el diablo tienta el tercer día.
8: Sí, mira tú. Está bien, pues.
5: La neta yo no quería que fueran así las cosas, pero te dieron, pues. La neta me ganó la tentación.
8: Ni muevas la casa, yo me voy ahorita, yo agarro mis cosas y me voy.
5: Y no me queda más que resolver esto.
8: Ah, está bien.
5: Y pues ahora sí que, pues la voy a traer a la casa.
8: No, pues está bien, tráela, aquí está tu casa, yo me voy.
5: Mira Alejandra, tú también has tenido la culpa lo que es, voy a decir lo que es.
8: A ver,
5: la neta, pues ni te bañas.
9: ¡Oh, Dios!
4: Había aguantado, entraste muy bien, qué bueno que no le dijiste mi amor, ni mucho menos, era pues un enfrentamiento. Ya desde que le dijiste a Alejandra, así como que dijo, ¿qué onda? Porque ella te dijo, hola mi amor. Oye, pero no se esperaba esta situación, esta actitud, porque ya ves que dijo, tráetela, a ver si aguanta tu mamá, ¿ok?
5: Sí, no se lo esperaba, es que mi mamá es medio especial.
4: No, pero después dijo que ella se iba. Oye, ¿y por qué le dijiste no te bañas? ¿Qué? ¿Está viendo tanta agua ahí en Ensenada, tú?
5: No, porque el agua está bien cochina aquí, güey.
4: Oye, neta, eso no se lo esperaba ni ella ni yo, me boté de la risa. Dos años llevan juntos, ¿no?
5: Simón.
4: Ahora, mencionaste algo que me llamó la atención. Es que así voy a tener un hijo propio. ¿Cómo está el asunto? O sea, ¿ustedes se juntan y ella tiene hijos de otra relación o qué?
5: Sí, o sea que ella tiene hijos de otra relación. Y pues, la neta, pues yo quería un hijo mío, pues.
4: Oye, ¿y cuántos hijos tiene Alejandra?
5: Uno.
4: Ah, uno. ¿Y te llevas bien con su hijo? ¿Le dices hijo? ¿Te dice papá o hay...?
5: Pues el niño tiene 3 años. La neta, pues yo le digo hijo y... Pues obviamente que no me dice papá, pues ya no lo voy a obligar tampoco, ¿no?
4: Sí, bueno, el tiempo lo va a dar, como tú dices, es muy pequeño. Bueno, pues vámonos al segundo, entre, dile, oye, espérate, ¿por qué me cuelgas el teléfono? Creo que le estás manejando bastante bien diciendo, a ver, mira, yo no te estoy corriendo, ¿sí? Me acabas de decir, mi mamá está media loca o como quieras expresarte ahí, pero ese es un tema que yo...
5: Mi mamá está la canica.
4: Yo voy a arreglar el tema con mi mamá, aquí es, yo no te estoy corriendo, yo te estoy avisando porque te lo vuelvo a reiterar. Quiero que te enteres por mí y no porque después van a venir los chismes. Ahora, quédate. Yo puedo con las dos.
5: A ver.
4: Y ahí le describes, mira.
5: Le voy a meter otra cosita. Le dice, si te enoja una, me voy con la otra. Si te enoja la otra, me voy con la otra.
4: Exacto. Le puedes decir que la vas a meter. Invéntate ahí un... Donde vives, la voy a meter en el cuarto de tal o en la pieza de tal. Y le dices así. Una noche me quedo con una. Y otra noche me quedo con la otra. Y si te enojas tú, pues me voy con la otra. Órale, vamos. Marcamos las bromitas. Están en... El Panda Show.
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11: Tienes el mismo
12: no te bañas.
11: Porque yo sí quiero.
5: Bueno, ¿por qué cuelgas?
8: Así que yo soy la que no me baño, imbécil.
5: O sea que, guacha, lo te voy a decir lo que es. No te estoy corriendo ni nada. Yo nomás estoy diciendo las cosas como son. Así que, pues, si la neta, si tú te quieres decir algo tu pedo, yo te estoy ofreciendo hospedaje. O sea que para lo que es, la neta, que para las dos tengo.
8: Ah, con razón, no me has podido mantener bien.
5: La neta, el problema contigo es la higiene. No te bañas, no te echas el sol ante los sobacos.
8: A ver, Juan, la que no se baña ni nada de eso es tu madre, no yo, pelo.
5: Pues las dos se ponen de acuerdo, se me hace. Cabrón, no chingas. Por razón nos mandan a la chingada.
8: Ándale, pues dile a tu pinche esa que tienes que se venga y que la aguante.
5: No, pues la neta, pues la diferencia es que esta sí se baña de perdida.
8: Ay, sí, juro yo que se baña.
5: Bueno, lo que es, ya, fuera del tema. La neta,
8: si no baña, pues
5: yo la voy a meter aquí a la casa. Si tú te quieres ir muy tu bronca, si tú te enojas, mira, voy a hacer algo bien cincho. Las dos las voy a tener en la casa. Si una se enoja, me voy con la otra. Y la otra se enoja, me voy con la otra.
8: Y para esa porquería yo voy a andar peleando, fíjate que no.
5: No, pues la es la porquería, pero bien que te la comías.
8: Ya quisiera.
5: Ah, mi hija. Primero báñate, después juzgas. Pero la neta, lo que es, la voy a traer al cantón.
8: Pues tráetela, yo ya me estoy yendo y estoy empacando mis cosas. Ay, no te preocupes porque yo la voy a hacer a mi...
5: Mira, Alejandra, con Alejandra no vas a arreglar nada. Hay que hablar las cosas como son y como adultos.
8: Pues yo estoy hablando como ese imbécil, tú eres el que está alegre.
5: No, pues que yo te noto espantada, pues yo nomás me defiendo.
8: ¿Espantarme yo, Juan Manuel?
5: Alegando, digo. Espantar, no, con solo ver tu foto te espantas.
8: Más tranquila y no tengo necesidad de estar aquí pasando hambre ni nada, ¿ok? Ahí trae la y esto es lo que quiso, pues ahí está, le dejo mi lugar. Y para andar
5: pasando, pasando hambre, pues ni cocinas.
8: ¡Ah! Seguro que no cocina, imbécil.
5: Seamos honestos. Neta, cada cuando te rasuras las axilas y las piernas.
8: Repíteme eso, porque no te escuché.
5: Cada cuando te rasuras las axilas y las piernas y hasta la cola.
8: Ay, pues fíjate que soy más limpia que tú, porque a ti te pesan las patas, cochino.
5: ¿Cómo así? ¿De que duermo contigo?
8: Ah, sí, seguramente tú, imbécil.
5: Te la lavo que tercer día, no inventes.
8: Ajá, yo, ¿verdad? Y por lo menos yo me la lavo, de diario. No como tú, no te la lavas y te apestas a media cuadra.
5: Ah, mira, ¿quién lo hizo? Lo lava con agua sucia. Ah. Con agua del café.
8: Pues si no pagas la agua, ¿cómo quieres que llegue el agua, pendejo, ni el predial?
5: Te doy para que apagues, te lo gastas en chingados.
8: Mira,
5: te voy a decir lo que es, la neta, la morra, la prieta, mano, joder, todo.
8: No te preocupes que yo me regreso con el papá de mi hijo, que sí lo hace mucho mejor que tú.
5: Pues mira, si tú te quieres ir, es tu problema, yo no te estoy corriendo.
8: Y a ver si él sí me puede hacer un...
5: Yo llegaré con él ahorita, y pues si tú te quieres ir adelante, Dios te bendiga. Entonces se acabó corta, y pues ahora sí, mija, estás corriendo en su camino, ya de su mamá. Ya sé que eres bien chismosa.
8: ¡Ay, chismosa tu pinche madre, pendejo!
13: Oye, pobre de tu mamá, le ha llovido a la pobre. Pero tanto de tu lado y tanto del lado de ella, le ha llovido. ¿Por qué le tienen tan mala fe a tu mamita? Si, aparte de todo,
5: la neta,
13: viven
5: mi,
13: con
5: mi
13: ella.
5: Mamita, la neta, mi mamita es de las viejitas especiales de las de antes, güey.
13: Pues está bien, yo lo entiendo, compadre, pero ahí están derrimados, ¿no?
5: Pues la neta, princesa me dio un cuarto para quedarme, lo que es.
13: Pues sí.
5: Me dijo que este es mi cuarto aparte y acá, pero por la jefa celosa...
13: Ahí están de arrimados y aparte de todo la critican y le dicen...
5: Pues que también andan y se bañan las dos.
13: Oye, ¿y tú crees, tú que conoces a Alejandra, crees que se vaya? Si esto fuera verdad, claro.
5: Nah, o quién sabe la neta, pero ¿a qué onda? ¿Hacemos el reparte ya?
13: Sí, claro, por supuesto. Reclámale y dile, pues. ¿Sabes qué? Mira, a mí no me cuelgues, hagamos una cosa. ¿Por qué no lo hablamos en persona? Voy para allá, llegamos a un arreglo... Si en persona no lo solucionamos, si te quieres ir, pues le llegas. Y ya le dices, si te voy a hacer una pregunta, ¿cómo? Y el Panda Show, ¿listo?
5: ¡Listo!
13: ¡Vámonos! ¡En caliente!
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13: Seguro a tu mami le están los oídos así...
5: ¡Hombre!

0: ¿Qué quieres?
1: Oye,
0: ¿qué quieres?
1: Ya, decidimos delegar, hay que hablar las cosas como son. Voy a la casa y hablamos bien. Mira, si quieres, te apoyo con el niño todavía.
0: Ay, perdón. Ay, es que tú estás imbécil, ¿verdad?
1: Oh, oye, Ale, la neta, un buen pedazo. Te voy a mostrar tus bien chidos y pues para acá, así como que no.
0: ¿Tú la cagaste, no yo?
1: Ah, pues que ambos nos desentendimos lo que es, la neta, ambos. No nomás yo.
0: Ajá.
1: Tú no te lavas los sobacos. Tú no te lavas los sobacos ni nada, pues como quieres yo acá. Bueno, lo que es, la neta, lo voy a traer y, los dos estamos haciendo otra cosa.
0: ¿Qué madres quieres?
1: ¿Cómo se ve el pancho que esto es una broma?
2: ¡A toda máquina!
3: Alejandra, prende el actor 103.3 en Ensenada. Estás en las bromas del Panda Show.
0: ¡Ay, no se pase!
3: Oye, estamos sin censura también a través de Claro Música. Oye, qué boquita, Alejandra, qué boquita.
1: Vanessa, oye, Vanessa, ya se me quita a llorar, güey.
3: Oye, y con esa
0: boquita. Ahorita que llegues a la casa, verás.
3: Oye, y con esa boquita se agarran a besos.
1: No, hombre, loco, besos del son del bueno. Ahorita la tenía que la de huevo, güey.
3: Oye, ya Alejandra, ya hablando neta del planeta, ¿sí le apestan las patitas al Juan?
0: Horrible.
3: Oye, y ya hablando neta del planeta, ¿sí te bañas con agua sucia?
0: Ah, loco, Juan, yo sí me baño bien.
3: Oye, pues yo creo que sí te caló, mija, porque cuando dijo que eras cochina y que no te bañabas, colgaste el teléfono. ¿Por qué colgaste? ¿Te caló o qué?
0: No, pero pues lo estaba esperando ahorita que venga a ver cómo le va a ir.
3: ¿Y qué hubieras hecho ahorita que hubiera llegado?
0: ¿Qué le voy a hacer o qué hubiera hecho?
3: ¿Qué hubieras hecho? Sí, porque esto es una bromita, digo. Ya.
0: Ah, pues yo ya me voy.
3: ¿Neta, ya te vas?
0: Sí, ya están mis maletas, el bebé está dormido y ahorita lo levanto y me voy.
3: Bueno, qué bueno que llegas con Elia, Juan, porque así no te quedas solito.
1: Pues lo que es, carnal, ahora sí que... escuchar la canción, la cumbia de que te vaya bien, que te vaya bien.
3: Oye, Juanito, dile a tu mujercita por qué le hiciste la bromita en el Panda Show.
1: Mira, amor, la neta, sabes que te quiero en
0: Sí, aunque pues, cochina, ¿verdad?
1: Pues cochina, sí te quiero.
0: ¿Estás loco?
1: Sí, pues la neta, la bromita fue porque pues se me ocurrió, estaba aburrido.
0: Y no, pues ponte a trabajar mejor.
1: Pues ahí vengo saliendo, pues por eso me ahorro.
0: ¿Y ni trabajas?
1: ¿Cómo no?
0: Huevón.
1: No tengo los que están las manos chiquitas.
3: Los trapitos al sol saliendo luego, luego. Oye, Alejandra.
1: Mira, la neta, dáblete, mira, anda.
3: Leo.
1: Quiero que escuches algo y Alejandra también tú.
3: A ver.
1: Mira, Ale, te he dicho que delante de la gente no empieces a alegar. Ya dime lo que quieres en la casa, que no trabajo.
0: No, pues ahora imagínate no cómo. Ahora imagínate cómo te va a ir ahorita que llegues.
1: ¡Ay, qué rico! ¡Chupapi!
3: Eres la botana, compadre. Alejandra, ¿nos has escuchado ahí en el Panda Show a través de la mejor en Ensenada?
0: Una vez, creo, dos veces les he escuchado.
3: Pues ponle más seguido a la 103.3 o baja la aplicación de Claro Música para que te diviertas. Y pues la neta, pues báñate más seguido. Pues estaría bueno, ¿no? Así porque tu viejo no te lo echen cara.
0: Sí, baja la aplicación. Pero dígale a Juan que me regrese mi teléfono.
3: Ah, ¿te lo quitó?
0: Te lo quitó, pandita.
3: ¿Y por qué se lo quitaste, Juan?
1: No, más bien ella me lo dio.
0: ¿Estás loco?
1: Ella me dijo, era simplemente me dijo que vaya con este para agarrar el link del banco. Y pues yo, como soy muy buen niño, me decís.
3: Eres un cura, Juanito. Alejandra, díganme en Ensenada cómo se oye el Panda Show.
1: A toda máquina.
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3: Y vámonos con más en este fin de semana, viernes 2 de octubre del 2026, redes sociales disponibles para ti, Facebook e Instagram. Estoy como Panda Zambrano 25. Por la X, envíame un tweet. Me encuentras en @ quiero una broma y estoy en Puebla, ahí está Belinda. Buenas noches, ¿cómo estás?
7: Muy, muy bien.
3: ¿Haciendo?
7: Pues acá echando flojera, no fue a trabajar.
3: ¡Ay! ¿Y en qué trabajas ahí en Tehuacán?
7: Pues hoy estoy en un calzado de zapatito.
3: Ah, qué buena onda, padrísimo. Platícame, ¿para quién la bromita?
7: Para mi exmarido Alan.
3: Alan, tu exmarido. Órale, ¿y por qué terminaste con Alan? ¿Qué pasó?
7: Pues, se fue.
3: ¿Te dejó?
7: Sí.
3: ¿Y con calzadito o sin calzadito?
7: No, pues, yo digo que sin calzadito.
3: Sin calzadito. Órale, ¿y cuánto tiempo duró la relación con Alan, con tu ex?
7: 3 años.
3: Muy bien, ¿y de qué se trata la bromita para Alan?
7: Pues, antes de él, tenía un novio que se llamaba José.
3: Ok.
7: Entonces, él era amigo de José y entonces ahora ya no se soportan. De hecho, cuando se enteró que yo estaba embarazada, pues como que sí se sintió.
3: Oye, ¿pero de quién estuviste embarazada? ¿De Alan o de José? Que no me queda claro.
7: Ah, es de Alan.
3: O sea, con Alan, tu ex, ¿tuviste una niña? ¿Tienes una niña o un niño?
7: Una nena.
3: Una nenita que se llama...
7: Sofía.
3: Ok, y está chiquitita, ¿no?
7: Sí.
3: Bueno, entonces resulta que antes de andar con Alan y que viniera Sofía, andabas con José, ellos muy buenos amigos, pero ahorita ya se odian.
7: Sí.
3: ¿Y eso por qué?
7: Pues porque mi mamá le echó una mentirilla que me adornó mi cuarto y eso no era cierto.
3: ¿Y por qué le echó esa mentirilla a tu mamá?
7: Pues para que Alan se sintiera celoso y pues prácticamente le dejó de hablar a José.
3: ¡Ah, qué metiche tu mamá!
7: Sí, de hecho ella va a hacer la broma.
3: Ah, neta, ¿cómo se llama tu mami?
7: Liliana,
3: ok. ¿Y qué bromita para Alan?
7: Pues exactamente decirle que me voy a ir con José y me voy a llevar a la niña.
3: O sea que le van a seguir echando más a la herida.
7: Soquito, de hecho, ya lo tengo trabajado.
3: Oye, pero tú no andas con José, ¿verdad? O sea, eso es ficticio.
7: Es ficticio, ya no nada que ver con él.
3: O sea, eso fue, pero él todavía tiene allí como el gusanito, ellos no se hablan. Y luego acá la metiche de tu mamá de que te puso a reír, hija. A ver, pásame a tu mami. A ver, pásame a tu mamá, échamela. Juliana, buenas noches.
8: Buenas noches.
3: ¿Cómo estás, Juliana?
8: Bien, gracias a Dios.
3: Oye, tengo esta duda, ¿no te cae bien Alan?
8: No, desde el principio nunca me cayó.
3: ¿Por qué?
8: Nunca me cayó. Nada que ver con el principal.
3: Pero a la Beli sí, porque incluso tienes a tu nieta Sofía, ¿no?
8: Pues ahí así, pero a mí nunca me cayó y hasta la fecha no me ha caído.
3: Ay, soquito, o sea que la relación es tremenda.
8: Pues sí, aparte sí, pero no me cae el chamaco. Para nada, no lo veo, o sea, no lo veo cuando viene. Ajá. Y le hablo porque de veras por respeto a mis hijas, pero por él, si por mí fuera no le quisiera ni palabra.
3: Oye, ¿y por qué quieren hacerle una broma, Alan?
8: Pues acá, mija, se le metió el pingo.
3: Y la mamá también, o sea.
8: Pero pues ella está acá, que ya me embarró.
3: Bueno, pues mira, yo creo que estaría padre, ya que es una broma en familia, que dieras el color, en qué sentido que empieces tú, porque ya ves que tú misma, sin ser verdad, le dijiste a Alan que había adornado José su cuarto, su recámara. Pero es mentira, y eso nos va a ayudar muchísimo porque tú le puedes decir a Alan, oye, a ver, Alan, pues resulta que la Beli y José ya se van a juntar, se van a ir de aquí y se llevan a Sofía. Yo ya le pregunté si ya te avisé y me dijo que no. A ver, yo no quiero problemas y todo, y te la paso, y soquito loco. Y se la pasas a Belinda, ¿te parece?
8: Uh-huh.
3: Pues vamos a pegarle, señores, en directo desde el Panda Gold Center. 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
10: 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Aquí desde Villaguerrero, Estado de México, la capital de las flores para todo el mundo. 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
3: Vamos a pegar. ¿Qué? ¿Ya se cortó la llamada? No, no, no, neta. No, no, no. Para mí que la mamá se arrepintió. Y dijo, no, yo no hago la bromita. O se le cortó, la neta es que no sabemos. Si restablecemos la comunicación, por favorcito, yo aprovecho para hacer la pausa comercial. Viernes 2 de octubre del 2026, escuchas el Panda Show aquí por Claro Música y La Mejor FM.

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4: 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Hoy con bromas tengo a Manuel. Hola, buenas noches, Manolo.
5: Buenas noches, ¿qué tal? ¿Cómo estás?
4: Yo a toda máquina, carnal, gustoso de recibir tu llamado. ¿Cómo estás, Manuel?
5: Bien, bien, ¿y tú?
4: Bien, carnalito, platícame, ¿a quién hablamos?
5: Le hablamos a mi novia.
4: ¿Cómo se llama ella?
5: Se llama Alejandra.
4: ¿Cuánto tiempo de noviazgo con Alejandra?
5: 3 años.
4: Ah, pues ya un buen rato, ¿no? ¿Que ya hay planes para bodorrio o Nel?
5: Nada más en juntarnos.
4: Sí, ya han platicado, oye. ¿Y quién ha propuesto el juntarse, ella a ti o tú a ella?
5: Ambos.
4: Ah, ¿y para cuándo es el plan? ¿Para este año o para el otro?
5: Pues estamos todavía como que en plan de, pues, todavía no estamos platicando, pero sí queremos juntarnos.
4: Bueno, en realidad te escucho medio baboso como para que puedas ya formar un hogar. ¿Qué edad tienes, Manuel?
5: 23 años.
4: Ok, ¿y Alejandra?
5: 38.
4: ¿Qué? Tú 23 y ella 38.
5: Sí.
4: O sea, estamos hablando de 15 años de diferencia.
5: Sí.
4: Oye, ¿y ella tiene ya hijos o no? ¿Qué onda?
5: Sí, tiene dos, uno de mi edad y uno de 16.
4: O sea que tú empezaste cuando tenías 20 y ella 35.
5: Así es.
4: Oye, ¿y dónde empieza la historia de amor? Platícame.
5: Pues empezó por Facebook, porque pues tengo un primo. Uh-huh. Y es la, bueno, mi primo, pues su papá es con la chica que su hermana de su papá de mi primo. Y empezamos
4: A ver, tienes un primo. El papá de tu primo, ahí me perdí.
5: Ajá, o sea, su hermana de su papá de mi primo es con la que yo amo.
4: La hermana del papá del primo, o sea que todo queda más o menos en familia. Oye,
5: se podría decir.
4: Y cuando empezaste la relación y todo, tus papás no te dijeron, oye, pues entendemos todo, pues tenías 20 años, ahorita tienes 23, está muy grande para ti, aparte es una mujer ya con compromiso. ¿No te la hicieron de jamón?
5: Pues mi papá, pues sí. De hecho, mi papá no está como que de tal todo acuerdo. Uh-huh. Pues mi mamá, pues, pues sí, bueno, como que también no estaba como que de acuerdo, ¿no? O sea, también pues me dijo de lo que me iba a morir y pues también pues fue por cual motivo también de que yo me decidí pues mudarme yo solo.
4: ¡Ah, ya vive solo!
5: Ajá.
4: Oye, ¿y tus papás han convivido con la señora?
5: No, nada más mi papá pues por lo mismo que no quiero convivir con la señora, nada más este... Pues le ha hablado nada más de hola, buenas noches y hasta ahí. Pero wow, no ha querido convivir por lo mismo.
4: ¿Y tú estás muy enamorado?
5: Pues la neta sí. Bueno, no es cool. No es bueno, enamorado y aparte, pues se podría decir como que enguayabado, ¿no?
4: Enguayabado. Oye, tiene dos hijos, han pasado 3 años, has convivido con ellos.
5: Sí.
4: ¿Y ya te dicen papá o te dicen hermano? ¿Qué edad tienen sus hijos?
5: Su hija tiene 22, uh-huh, y su hijo tiene 16.
4: A ver, ¿22?
5: Ajá, tiene una hija de 22 y una de 16.
4: Oye, pero si tiene 38, ¿entonces a qué edad fue mamá?
5: Como a los 15, creo.
4: Wow, bien morra. O sea, pues prácticamente tú podrías ser novio de la hija.
5: Exacto.
4: Por edad y todo. Mira qué relación tan chistosa. Bueno, la idea es llamarle a Alejandra y decirle que Manolo,
5: que pues mi papá me propuso que ya no le gustaba que yo rentara y que yo viviera solo. Y pues él tiene una casa ahí en Coacalco. Uh-huh. Y que esa casa pues se me va a dar, pero con la condición de que yo deje esta Alejandra.
4: Soquito, lo que entonces tu papá fue a verte. ¿Cómo se llama tu papá?
5: Manuel Arturo.
4: Ok, ¿y qué edad tiene tu papá?
5: Tiene 40.
4: Ok, tu papá fue a verte, está en el departamento, han estado dialogando, te da una casa en Coacalco y la condición es que termine la relación. Prácticamente porque estás muy chavo y todo, pues le vas a cantar las golondrinas. Vamos a ver cómo reacciona. ¿Cómo esperas que reaccione bajo este contexto?
5: No lo sé, pero también pensaba que quisiera empezar por mi papá. Y que okay, también, pues, pues también te meterás en la broma.
4: Va que va, papá.
5: También vamos a agregarle, incluso porque yo dejé mi carrera. Yo soy, cocinero. Y, pues, mi idea siempre ha sido querer ser chef, pero lo tuve que dejar.
4: Ok, porque... entonces retomarás tu carrera. ¿Cómo se llama tu mami?
5: Verónica.
4: ¿Tienes más hermanos?
5: Sí.
4: ¿Nombres?
5: Ángel, uno, de 8 años.
4: Ok. Listo, marcamos. Las bromas están. Era hasta acá este show.
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10: Bueno.
4: Bueno, Alejandra.
10: ¿Quién habla?
4: Habla Manuel Alejandro, papá de Manuel, te lo comunico. Ten hijo, ya contestó.
5: Hola, mi amor.
10: Hola.
5: ¿Cómo estás?
10: Bien.
5: Pues nada más pues para decirte, pues ahorita vino mi papá.
10: Ajá.
5: Y pues el motivo pues es de que no me puse ahorita, no te podía contestar o estaba serio porque mi papá me propuso algo.
10: ¿Qué pasó?
5: Me propuso el que me daba una casa en Coacalco.
10: Ajá.
5: Y me daba el apoyo para que yo retomara mis estudios.
10: Ajá.
5: Pero la única condición es que yo me aleje de ti. Y yo la verdad no lo quiero hacer, pero tú sabes que yo quiero estudiar y quiero superarme y quiero ser alguien en la vida. Pero mi papá pues me está obligando, porque de hecho quiere que ya, de hecho, hoy tome mis cosas. Pero la condición fue de que yo te dejara, que yo ya perdiera contacto contigo. ¿Cómo ves?
10: Ah, ya. No, pues no te preocupes. Si tu papá te está dando la oportunidad de que estudies y que salgas adelante, pues adelante. Y sí, te lo dije. Que
5: pero
10: si
5: yo no te quiero dejar. O sea, yo no te quiero dejar.
10: Está bien. Es que tú me comentaste que, pues, que el único problema que tenías era con tu mamá, que con tu mamá no cuentas para nada, pero...
5: Es que yo no quiero terminar.
10: ¿Eh?
5: Y yo no quiero terminar, papá, ¿entiendes?
4: Pero, A ver, mano, pero con actitud. Te he dicho que gran parte de lo que estamos haciendo tu madre y yo esto es para que madures. Tienes que crecer. Tienes que retomar tus estudios, la carrera de chef. A ver, pásame ese teléfono. Señora, buenas noches.
10: Buenas noches.
4: Mire, antes que nada, no sé ni cómo tomar esta plática. Hablo a nombre también de mi esposa Verónica. Sé que es difícil en este tiempo, en estos 3 años o el tiempo que haya sido, se le ha tratado con respeto.
10: Lo que pasa es que yo nunca he sido de que él, bueno, o sea, de que estuviera mal con ustedes, ¿no? Yo siempre le dije, tienes que buscar a tu papá y a tu mamá, tienes que hablar con ellos.
4: Sí, mire, ¿sí? Va un poquito más allá de, permítame explicarle, antes que nada es una mujer, usted merece todos mis respetos. Mire, lo que pasa es que mi esposa y yo hemos estado muy preocupados. Cuando usted empieza una relación con mi hijo, empiezan a través de las redes sociales y como quiera que haya sido, pero él tiene 20 años, ahorita tiene 23. Ahora usted es madre y creo que me puede entender porque pues tiene hasta una hija que es casi de la misma edad que mi hijo Manuel. Sí. Aquí lo que pretendemos y estamos seguros es que a mi hijo le falta vivir y le falta madurar. Nosotros aceptamos que viviera solo para que madurara, pero hemos visto que no. Sigue igual de maduro, sigue igual de sopenco, sigue igual de irresponsable. Entonces, la verdad es que usted le está, pues, quitando el crecimiento natural porque, pues, está teniendo una relación con una mujer mucho mayor. Sí, está teniendo un compromiso que no puede adquirir. Ya me habló de que tienen planes incluso de vivir juntos. ¿Usted quiere destruirle la vida, mi hijo? ¿Es lo
10: no,
4: que usted pretende?
10: Jamás. No, eso nunca.
4: De ¿usted hecho, quiere yo... a mi hijo?
10: Sí, muchísimo, muchísimo.
4: ¿Usted ama a mi hijo?
10: Sí.
4: Entonces, si usted lo ama o lo quiere, creo que si es una persona congruente, una mujer pensante, usted como madre debe de querer lo mejor para su hija y para su hijo. Su hija ya es mayor de edad, su hijo es adolescente. Entonces, bajo este contexto, debemos de entender que usted está truncando su crecimiento. Él salió de estudiar, truncó la carrera de cocinero por andar en esto del amor y tomar responsabilidades que no le corresponden. Ahora, ¿usted quiere un hombre, una pareja o quiere un hijo más? Creo que debe de buscarse a alguien de su edad o a alguien mucho más maduro. No un joven de 23 años.
10: De hecho, yo se lo dije a él y yo hablé con él y le dije que pues que no, al principio no, y como todo, pero pues posteriormente empezamos a tratarnos, todo eso, y yo, hasta la fecha yo le decía pues, que no, que él tiene que seguir, no, él tiene que vivir.
4: Exacto.
10: Como usted dice, ¿no?
4: Tiene que vivir.
10: Entonces yo, pues ahora sí que pues, no, o sea, conmigo yo nunca le he pedido nada, nada, nada, nada. Y si está él ahí, pregúntele, ponga su altavoz. Pero yo ahí nunca le he pedido ni un peso, yo trabajo y pues hasta ahorita yo sacaba a mis hijos adelante.
4: Mire, ¿no? Lo que pasa que platicando con mi esposa, pues usted tiene enguayabado a mi hijo, ¿no? Usted lo tiene atrapado, pues desde el punto de vista íntimo, no me quiero meter en su intimidad. Pero pues es la verdad. Es la verdad, a su edad, su juventud más su experiencia, bueno, ¿qué podemos esperar? Entonces nosotros hemos pues visto una estrategia porque estamos preocupados por nuestro hijo. Le hemos heredado en vida la casa de Coacalco, se le va a apoyar para que retome sus estudios. Y sí, escuché que él le dijo, y sí es la verdad, como una condición es que ustedes terminen su relación. Él ya le comentó y yo apelo de verdad a su madurez, al que es madre y usted apoye esta decisión como familia que hemos tenido y deje de entoloachar a mi hijo.
8: ¡Oh, Dios!
4: Yo con esto le demuestro que Manuel no está solo, tiene a su padre, tiene a su madre, está lleno de amor, pero bueno, pues decidió meterse en el guayabo y estar en esta etapa de enamoramiento. Y pues desgraciadamente usted apareció en nuestras vidas. No sabe cuántas veces he maldecido eso del Facebook, que usted apareció de verdad como una plaga y se metió en la vida de mi hijo.
10: Y no le ha contado, él fue el que me contactó a mí, no yo a él, porque yo no lo contacté a él, como haya sido, ¿no? Pero bueno, yo quiero que le esté bien, que salga adelante y de verdad, como usted dice,
4: y
10: como
4: espero
10: mamá
4: que eso sea así. Y yo espero que no utilice las redes sociales y siga engatusando a jovencitos con su pantufla. Espero que realmente lo haga porque usted es madre.
10: Por eso, pero yo le estoy explicando que él fue el que me mandó él fue el que me contactó a mí. Y de cómo haya sido, entonces yo a él, yo nada más le estoy diciendo eso. No, yo estoy bien.
4: Eso,
10: estoy
4: pues,
10: de acuerdo,
4: mire,
10: que él esté
4: le doy
10: bien.
4: Le doy la razón. Mi hijo la contactó, pero usted hubiera tenido la cordura en un momento dado para decir, a ver, yo soy mayor que tú, te llevo 15 años, papacito, a lo mejor lo hubieran dejado en un acostón. Bueno, se puede
10: pues
4: entender.
10: Yo lo había dejado así y él me volvió a buscar. Y como él dijo, pues, bueno, ya, mire, usted está diciendo, vamos a quedar como amigos.
4: Bueno, a ver, señora, somos adultos. Claro que usted lo engatusó a través del guayabo. Claro que lo engatusó. Es como un niño. Si le empieza a dar un niño un dulce, ¿qué va a pasar? El niño sigue pidiendo dulce.
10: Por eso, señor, pero yo le estoy diciendo que si él dice que sigamos siendo amigos, vamos a ser amigos.
4: De verdad, qué decepción. Yo pensé y consideré que usted era una mujer mucho más madura, más consciente. Híjole, de verdad me apenan sus hijos el que tenga una madre como usted.
10: No,
4: está peleando lo que no se puede pelear.
10: No, nada. Yo le estoy diciendo que él, o sea, vuelves a quedar como amigos, vamos a hacer, bueno, yo voy a quedar como su amiga y adelante, que él siga su vida.
4: En lugar de entender, en lugar de apoyar, en lugar de demostrar madurez sobre el planteamiento, porque usted sabe que estoy teniendo la razón porque es usted madre de un joven, una joven de 22 años, pero bueno, como usted se considera la cougar del Facebook, bueno, ¿qué le puedo imaginar, verdad? Ahora, si usted nada más lo único que quiere es intimidad, bueno, tengan intimidad. Pero no, hagan planes de vivir juntos. Que mi hijo le haga el servicio de lavado y engrasado. Muy bien, que le sacie toda esa pasión que usted puede tener. Pero no lo involucre sentimentalmente en algo que usted y yo sabemos que no tiene futuro. No tiene futuro. Tengo o no tengo la razón, señora Alejandra.
10: Sí, pero ya, por eso ya lo estoy diciendo.
4: ¡Acábese a mi hijo! ¡Sáquele la milk lo que quiera de mi hijo! Pero no se involucre sentimentalmente. ¿Sí? ¡Acábeselo! ¡Besuquielo! ¡Esté con él! ¡Revuélquese como perro! Pero no quiera hacer planes a futuro de una vida y vivir algo en familia cuando usted misma ni siquiera se preocupa por su propia familia. ¡Qué vergüenza! Manuel, termina por favor con esta situación ya. ¡Me da asco escuchar esto!
8: ¡Ash, qué asco!
5: Te recordaré en el baño, pensando en ti. Solamente me despido y gracias por todo.
10: No, no te preocupes, te digo, mira, yo siempre tuve de que pues era mejor ser amigo de alguien, ¿no? Y mira, bueno, las cosas son así, nada más que pues... Yo entiendo, ¿no? Tu papá se enojó y todo eso, pero pues la verdad, pues...
5: No voy a encontrar una mujer tan buena como tú.
10: Yo creo que yo nunca he faltado al respeto a nadie.
5: Pues no voy a encontrar una mujer tan buena como tú.
10: No, sí vas a encontrar, vas a encontrar a alguien.
5: Pues yo no me voy porque quiera, sino me voy por la herencia y por mis estudios.
10: Sí, no te preocupes, mira, te conviene, vas a salir adelante, vas a tener tus cosas... Y el día de mañana pues vas a ver que Dios te va a poner una persona en tu camino, buena, de tu edad, y van a salir adelante y le echas ganas. Y como tú dices, no te olvides de mí, o sea, como amigo, soy yo que lo estoy diciendo, yo no te estoy ni obligando a nada, ni te puedo obligar a nada, ¿no? Pero, o sea, sí me molesta la actitud de tu papá en tu forma de hablarme. Yo sé que estoy enojado, pero tampoco tiene derecho a decirme eso, ¿no? Porque... creo que yo no le he faltado ningún momento al respeto en ninguna ocasión. Si quieres, si quieres, si podemos seguir siendo amigos, adelante. Y si no, mira, cortamos aquí de todo a todos.
5: Oye.
10: Mande.
5: ¿Y cuando tenga ganas de echarme un brinquito, te puedo hablar?
10: No, pues no, ¿cómo crees? No vayas a tener problemas para qué.
5: Pues nada más que mi papá no se entere.
10: No, ¿cómo crees? No, papá, que le doy el supón al señor y no quiero que pase nada de eso. Yo no. Porque yo siempre te he dicho que yo tengo amigos y son mis amigos y de ahí no pasamos. Cuando tengo mi pareja, pues la respeto, le doy su lugar, le valoro y todo en la onda.
5: Bueno, me despido, pero ¿sí? Con una pregunta antes.
10: ¿Qué pasa?
5: ¿Cómo se oye el Panda Show?
10: ¿Eh?
8: Ay, ¡a toda máquina!
4: ¡Alejandra, no es cierto!
10: ¡No me sienten! ¡Oigan, qué mala onda! ¡No sé qué te pasaste ahí!
4: Alejandra, bueno, dime, ¿cuál fue la parte del cuerpo que más te sudó?
10: Pues todas las partes me sudaron.
4: Oye, ¿cómo sentiste al papá? ¿Cómo sentiste a don Manuel?
10: No, pues súper enojado, y es que siempre me ha
4: dado. Oye.
10: Me hice una broma ahí en el...
4: Me comenta Manuel que llevan 3 años, efectivamente se conocen a través de Facebook, él ya es independiente, hay planes de que vivan juntos, pero Manuel, dile por qué la broma, la señora.
5: Ay, porque sabes que te amo y pues quise aprovechar ahorita que pues me puse así como que muy serio para hacerle la broma.
10: Ay, gordito, pero te pasaste. Yo pensé que si era tu papá, y que como me dices que de la cama. No, no, yo. ¿Te vemos cuando panda se botó? ¡Qué oso!
4: Oye, Alejandra, te acabó el papá y ya no sabías ni cómo esconder la cabeza.
10: No, ya no. Yo creo que hace mucho no escuchaba la estación, pero me agarraron fuera de onda.
4: Oye, Alejandra, ¿y si tienen planes ya de vivir juntos a mediano plazo? ¿O a corto plazo?
10: Pues sí, ya había planes. Ya hay planes, pero ahí este niño está bien loco.
4: Pues yo supongo que hace tener muy buena chamba, porque, pues imagínate, para mantener 3 hijos casi de la misma edad está cañón, ¿no? La situación pues está bien complicada, mija.
10: Pues sí, está bien.
4: Oigan, pues yo les deseo lo mejor de lo mejor, pues si son felices, aunque haya diferencia de edades, que viva el amor. Así que Manuel y Alejandra, díganme, ¿cómo se oye el Panda Show?

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1: No te pierdas ni un capítulo del Panda Show, los podcasts oficiales. Estamos en todas las plataformas y cuando digo en todas, es en absolutamente todas. Cualquier información, entra a mi portal elpandasambrano.com. Estoy de vuelta contigo en este 2 de octubre del 2026, en este fin de semana. Más diversión y tengo a David. ¿Cómo estamos? Buenas noches.
2: ¿Qué tal, pandita? Buenas noches.
1: ¿Cómo andas, carnaval?
2: Aquí descansando, muy bien, un poco nervioso, pero bien.
1: Ay, ¿por qué está nervioso usted, querido amigo?
2: Aquí la primera bromita que se hace con usted.
1: ¡Ah, neta! ¡Órale! ¡Qué chido! ¿Y para quién va a ser la bromita, querido David?
2: Para mi hermana.
1: ¿Cómo se llama ella?
2: Diana Ivette.
1: ¿Y por qué broma para Diana?
2: Pues para que uno esté quieto, que ya me deje juntar con mi cuñado.
1: ¡Ah! O sea que Diana es tu hermana y tienes un cuñado que se llama ¿cómo?
2: Adrián.
1: Adrián. ¿Cuánto tiempo lleva Adrián y Diana?
2: Aproximadamente 4 o 5 años.
1: ¿Y por qué dices que no te deja juntar con él o qué?
2: Ah, es que lo que pasa es que él trabaja en una barbería.
1: Ajá.
2: Y voy muy seguido para allá. Y pues me dice que soy una mala influencia para él. Pero pues también es canijo.
1: Ah, ¿es neta eso te dice tu hermana? ¿Eres una mala influencia para mi marido?
2: Así es.
1: Órale. ¿Y si eres muy mala influencia o qué?
2: Pues él es el que me llama para que vaya el cabrón.
1: Oye, bueno, ¿en qué consiste la bromita?
2: Sí, bueno, la bromita consiste en que yo andaba en una fiesta y que nos atoró la policía, que yo estaba parqueado y nos atoró la policía porque andábamos con unas féminas.
1: A ver, estás hablando en plural, ¿a quiénes atoraron? ¿A ti y a quién más?
2: A mí y a mi cuñado.
1: Ah, tu cuñado.
2: Sí.
1: O sea que andaban de fiesta, supuestamente.
2: Andábamos de fiesta, supuestamente, es correcto.
1: Oye, ¿y tu cuñada dónde sabe que está? Perdón, ¿tu hermana dónde sabe que está tu cuñado?
2: Ah, en su trabajo.
1: Ok, ¿y no han tenido contacto en los últimos minutos o algo
2: no,
1: así?
2: No, hasta en los últimos minutos, yo no, hasta fue la tarde nada más, pero ahorita okay. Ya no.
1: ¿Participa tu cuñado?
2: Sí, de hecho aquí ya nos anda.
1: A ver, déjalo, saludo. Adrián, buenas noches.
3: Buenas noches.
1: ¿Qué pasó, carnalito? ¿Cómo estás?
3: Aquí bien.
1: Oye, ¿tu cuñado sí es muy mala influencia o qué onda?
3: Nah, más o menos, nada más que exageran.
1: Oye, ¿pero neta tu esposa no te deja juntar con la chusma?
3: sí me deja, nada más que...
1: No pues tanto es lo tiempo. Que dice David. Oye, ¿hace cuánto tiempo tuviste contacto con Diana?
3: Como la 1:00 p.m.
1: Ah, no, entonces esto ya amarró. A ver, David, ¿cómo va a ser el planteamiento? ¿Dónde están detenidos? ¿Cómo los detuvieron? ¿Hay una fiesta, una reunión? ¿Están en el carro? ¿Qué onda? Platícame detalles.
2: Sí, la fiesta fue en Bosques de Aragón y ya íbamos rumbo.

0: hacia su casa de mi cuñado, bueno, a recoger su moto de mi cuñado a su local. Ajá. Por eso fue que nos atoraron ahí sobre Ciudad Azteca, bueno, sobre la Avenida Central, llegando a Ciudad Azteca porque íbamos rumbo hacia el domicilio de mi cuñado.
1: Okay. Bueno, ¿y los detuvieron y luego?
0: Sí, estábamos ahí parqueados, que nos era un carro sospechoso. Ya nos reportaron, se acercaron los policías y pues resulta que estábamos haciendo cosas malas con las féminas.
1: A ver, entonces tú le vas a hablar a tu hermana para pedirle apoyo de que te chispe porque, no sé, te estabas portando mal, pero ahí no mencionas a tu cuñado, quiero suponer.
0: No, de hecho ahí sí, la llamada es para que me chispe. Ajá. Y ya en el transcurso de la llamada decir, no, pues ya mi cuñado ahí como que a fondo va a decir, no, todo por hacerte caso, cabrón. Ahora ve el pedo en el que estamos y ya mi hermano se va a sacar de pedo.
1: No, espérate, espérate. Es que creo que aquí para que amalcoyes, que tú le pidas el paro por esta situación, aparte de que traes unos alcoholes y el tema del alcoholímetro. Ajá, ¿ok? Ajá. Y le pides que se arregle con el policía para que te chispe. Y yo ya menciono que hay dos mujeres y que aparte hay otro hombre que lo agarramos con faltas a la moral y yo menciono a su marido.
0: Ah, perfecto.
1: Ahí sí, es donde se calla el cantón. Ok, bueno, seguramente a lo mejor Adrián pide hablar contigo o algo y pues tienes que actuarle bien con la colita entre las patas, pues te sacó el compañero. Vamos a mencionar dos mujercitas, ¿no? Dame nombre de dos mujeres, el que te lata.
0: No sé, Pamela y... ¿Cómo se llama tu ex, Adrián?
2: No,
1: ma. ¿Para qué? Ándale, sí, dame el nombre de tu ex, ese amarraría.
2: No, pero no se la va a creer con ella. Mejor otro nombre.
1: No, la va a creer. ¡No le saques, baboso! Pamela y Jessica, ¿les late?
0: Perfecto.
1: Ajá. Órale, dos nombres ahí comunes. Pues vamos a pegarle en directo desde el Panda Go Center. Las bromas, la diversión están en Azteca's The Show.
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1: Listo, papá. Échale cookie, ¿eh? El enganche es importante.
0: Sí.
1: Listo, ya entró.
0: Bueno, ¿qué pasó, güey?

0: Me atoraron la policía.
1: ¿De qué o qué?
0: Pues es que me prestaron un carro y pues ya vengo medio pedo y pues me hicieron la parada. Y pues no tuve que parar, carnal, pero tú no sé si me puedes ayudar a chisparme. A ver aquí con el poli.
1: ¿Con quién estás acá?
0: Bueno, te pasa la policía, a ver si me puedes apoyar, ¿no, paro?
1: ¿Para ver si qué?
0: Si me puedes apoyar a chisparme aquí con esos cabrones, ya sabes cómo son los jetes acá en el estado.
1: ¿Pero qué? ¿Pero con quién estás, acá?
0: Pues venía aquí con unas amigas, pero pues ya sabes cómo soy de imprudente.
1: ¿Y luego? ¿Qué carro traes, acá?
0: No, traigo un carro, es un modelo medio viejillo, 2015.
1: ¿Pero de quién es, acá?
0: Ah, de un amigo de ahí de la fiesta donde andaba, es que en la fiesta era de unos amigos de la prepa de... De allá de donde estudiaba.
1: Ajá. Pero ¿cómo está el asunto? Dime, ¿por qué se pararon?
0: Sí, pues me quieren llevar al MP y pues por eso necesito que me ayudes a hablar con el policía.
1: A ver,
0: para que me pueda.
2: María, deja de estar hablando por teléfono,
0: a ver,
2: por favor. ¿Sí?
0: Te lo comunico.
2: ¿Y el otro y tu compañero?
1: Bueno.
2: Está arriba de la unidad. Buenas noches.
1: Bueno. Hola, buenas noches, oficial.
2: Oficial Hernández, para servirle.
1: Gracias. ¿Cuál fue el problema?
2: Disculpe. Mire, sobre la calle Checoslovaquia, un vehículo fue reportado por los vecinos, sospechoso el vehículo, rojo modelo 2015, un joven de nombre David, ¿lo ubica?
1: Sí.
2: ¿Junto con dos féminas de nombre Pamela y Jessica, las ubica?
1: No, ellas no.
2: También otra persona, sexo masculino, 29 años, incluso presenta tatuajes de calaveras en ambos brazos, de nombre Adrián, ¿usted lo conoce?
1: Sí.
2: Bueno, pues aquí la situación es que el carro sospechoso fue reportado por los vecinos, llegó el operativo y pues, mire, no es que sea un delito. Aquí la situación es que hay lugares donde hacer las cosas, ¿no? Y pues resulta que el señor Adrián teniendo pues relaciones íntimas con una mujer de nombre Jessica, es lo que yo le digo al señor, a ver, no es que sea un delito, es que es impropio, ¿sí? Está usted en una de las calles, está aquí Checoslovaquia, mire la hora, gente pasando y teniendo relaciones íntimas, creo que no se vale. Entonces, sí,
1: Adrián,
2: estado de...
1: Adrián.
2: ¿Usted conoce a Adrián? ¿Qué relación tiene con David?
1: David es mi hermano.
2: ¿Y el otra persona lo conoce?
1: Sí.
2: ¿Qué es de usted?
1: Mi esposo.
2: ¿Perdón?
1: Mi esposo.
2: Uy, uy, uy.
3: ¡Oh, Dios!
2: No, pues mire, lamentablemente no sé por qué esta persona pidió hablar con usted. ¿Quiere hablar con quién? ¿Quiere que le comuniquemos al señor Adrián?
1: A ver, por favor.
2: A ver, permítame. ¡Sánchez! ¡Sánchez! ¡Bájate! ¡Está en la patrulla! A ver, bájate. A ver, Adrián, ven para acá. Esta persona, David, se está comunicando con una mujer y dice que es tu esposa. A ver, toma el teléfono, papá. Dile lo que estabas haciendo, mi rey. A ver, si tienes los pantaloncitos.
4: Bueno.
1: ¿Qué pasó?
4: Bueno, ¿qué pasó?
1: ¿Dónde estás? ¿Dónde estás?
4: Con tu hermano.
1: ¿En dónde estás? Pregunté.
4: Acá con tu hermano.
1: ¿En dónde estás, Adrián?
4: Pues, ay, no sabemos bien dónde estamos bien.
1: ¿Cómo no vas a saber en dónde estás, Adrián?
4: Sí, es que fui a una fiesta con tu hermano. Fui a una fiesta con tu hermano, pero... Pues,
1: ¿con eso?
4: Que... No, pues...
1: ¿Y luego qué estabas haciendo?
4: Pues pasó por mí hasta acá.
1: ¿Qué estabas haciendo? ¿Por qué te van a llevar?
4: Ay, pues porque nos agarraron en un carro.
1: ¿Y qué estabas haciendo en el carro?
4: Estábamos ahí con unas amigas de él. ¿Y
1: qué estabas haciendo, Adrián?
4: Nada, no estamos haciendo nada.
1: Bueno, yo no sé, yo no voy a hacer ni madres ni por ti ni por el otro, güey. Yo una vez te lo digo. Ahorita le voy a marcar a tu papá y él si quiere hacer algo por ustedes, ese es tu pedo. Nada más avísame dónde van a estar para
4: nada
1: yo.
4: Nada más ayúdanos, ahorita ayúdanos tantito y
1: yo
4: ya,
1: no te voy a ayudar ni más, ya te lo dije. Yo no te voy a ayudar. Pregúntale a él.
4: Por eso tu hermano te está pidiendo la ayuda para que nos ayude.
1: No. Pregúntale a la oficial a dónde se los van a llevar para yo marcarle a mi mamá.
4: No estábamos haciendo así nada malo, que estábamos nada más con tus amigas de tu hermano y nos agarramos.
1: Por eso, pregúntales a dónde los van a llevar y que tu papá y mi mamá vayan a ver el perro. Yo no voy a ir.
4: Ayúdame tú, por favor.
1: Ya te dije que no.
4: Ayúdame.
1: Pásame a la oficial para saber a dónde se van a llevar.
4: Por eso, pero no les digas nada a ellos, ayúdame tú.
1: No, estás bien pendejo. Yo no voy a hacer tapadera. Pásame a la oficial para ver dónde los van a llevar.
4: Todo tiene una explicación, ¿sí o no? Sabes que te amo.
1: Me vale, ayer te lo dije, yo no quiero nada ahí contigo. Pásame los sociales para ver a dónde los van a llevar.
4: Si sabes que te amo, pues si nada más nos agarraron ya, ahorita por eso te quiero explicar al rato.
1: No me interesa, pásame al puto.
4: No le marques a nadie.
1: No, le voy a marcar, güey. Pásame al oficial para
2: ver a dónde
1: los van a llevar, yo no les voy a
2: ayudar.
4: Todo por hacerle caso
1: a tu tío. A mí me vale. ¿Ves? Pásame al oficial, Adrián.
2: Hernández, a sus órdenes. Disculpa,
1: ¿para dónde los van a llevar o cómo van a
2: ser? Mire, lo tenemos que remitir a lo que es, corresponde al municipio aquí de lo que es Ciudad Nezahualcóyotl. Tenemos que hacer la presentación del vehículo en lo que es la bola. Una pregunta, ¿usted es propietaria del vehículo? ¿Por qué le marcaron a usted?
1: No, yo no.
2: Porque el vehículo no presenta lo que es ni tarjeta de circulación ni seguro. Usted sabe que es obligatorio. Entonces el vehículo se tiene que ir a Correlón. No sé si usted escuchó, pues traen algo de lo que es estado de ebriedad. Tendrán que ser presentados las cuatro personas. Entonces, ¿este es su marido?
1: Sí.
2: Entonces, ¿por qué estaba teniendo relaciones íntimas con Jessica y el otro con Pamela?
1: Ay,
2: muy
1: no
2: acaramelado.
1: No me interesa.
2: Le voy a pedir que le baje, por favor. Yo estoy haciendo mi investigación porque tengo que presentar la querella correspondiente y el reporte. Si usted tiene problemas con su marido, es un asunto que a mí no me corresponde. Le estoy haciendo preguntas, respóndame. Eso es todo lo que le estoy pidiendo. Si usted no llena a su marido para que tenga un amante, bueno, pues ese es su problema, discúlpeme. Carajo.
1: ¿Me puede decir a dónde los van a llevar?
2: Pues, ¿estás sorda o qué? ¡A la bola, ya le dije! Ahora es increíble. Es increíble que usted se ponga en esa situación. Pero mire, nada más le voy a hacer una pregunta. Y espero me la responda y me la responda bien. Dígame cómo se oye el Panda Show, que es una bromita. Una bromita de su hermano. ¡Está en el Panda Show!
3: ¡A toda máquina!
5: ¡Qué broma! ¡Qué broma!
6: ¿Qué tal, Diana? ¿Cómo estás?
2: ¡Dianita, no es cierto! ¡Estás en las bromas del Panda Show! Oye, Diana, como mantequilla, mija, no manches. Oye, cuando te dije que el otro detenido era Adrián el Silencio. Oye, no es cierto, ¿eh? Lo que pasa es que David quiso hacer la broma y pidió apoyo de su cuñado, o sea, de tu marido. Adrián, habla con tu esposita, carnal.
1: No, Anche, ¿qué estás?
6: Bueno, ¿qué pasó, amor?
1: Jorge, vamos a ver si llegues a la casa.
6: Me hablaste sin gacho, ¿eh?
1: Ay, pues es que me espantaron, no manches.
2: Oye, si esto hubiera sido verdad. No manches, compadre, me cae que te caía la chancla vengadora, ¿eh? David, dile por qué la bromita, tu hermana. Dile por qué la broma, tu hermana.
1: ¿Cómo?
6: No, pues la broma fue más que nada, pues ya para que no estés ahí cada que voy a ver a aquel cabrón que digas que soy mala influencia.
1: No, pues ahora menos te voy a dejar que vengas.
2: Oye, Diana, ¿me dejas hacerte una pregunta, mija?
1: Mande.
2: ¿Cuál fue la parte del cuerpo que más te sudó? Porque, bueno, que hayan detenido a tu hermano, pues tú normal, a ver en qué puedo apoyarte, pero cuando viste que estaba inmerso el marido, ¿cuál fue la parte del cuerpo que más te sudó?
1: No, pues los ojos. ¿Ah?
2: ¡Ah, los ojos! Ahorita muy sonriente, pero hace ratito estabas fúrica. ¡Pero bueno! ¡Familia, díganme cómo se oye el Panda Show!
6: ¡A toda máquina, pandita!
2: Y nos vamos en este viernes 2 de octubre del 2026, pero no le cambies porque por Claro Música viene lo mejor de la semana. Descárgala si estás por La Mejor FM. Es completamente gratis. Hasta el próximo lunes. ¡Buenas noches! ¡Pásenla bien!

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5: ¿Cómo están? Soy Claudia Mejía. Un nuevo episodio de Ya Oíste. Esta vez yo, ahí los que me están escuchando, quiero que se pregunten, ¿hace cuánto no se desparasitan? ¿Hace cuánto no desparasitan a toda la familia, a la mascota? Creo que también es muy importante. Ahí pregúntenselo, porque hoy traemos un tema sobre parásitos. Está conmigo el doctor Jesús Manuel Rodríguez Guzmán. ¿Cómo estás, doctor?
6: Hola, ¿cómo estás?
5: Muy bien,
6: muchas gracias.
5: Y yo quiero saber primero, antes que nada, ¿esta parte de la cisticercosis es igual que la tenia que escuchamos por ahí? ¿Qué pasa con esto?
6: De hecho, justamente eso es algo bien interesante, que es con lo que vamos a hablar. O sea, hablar de cisticercosis realmente es hablar de una fase de lo que es propiamente un microorganismo que se llama teniasis, que es un parásito. Taenia, hay dos tipos. Algo que se le llama Taenia solium y Taenia saginata. La que vamos a abordar para hablar de cisticercosis es la Taenia solium.
5: Y me remonto al cerdo, ¿no? Porque pues la misma palabra lo dice. Pero tenemos tal vez este mito muy bien arraigado de que el cerdo no bien cocido, ¡pum!, cisticercosis. ¿Es así o no es así?
6: No exactamente. De hecho, justamente es lo que vamos a abordar en este momento. Tendríamos que hablar de lo que es el ciclo, o propiamente el ciclo de la cisticercosis y el ciclo de la tenia. Y hablaríamos como tal, tendremos que tener en cuenta dos cosas. El cerdo se le conectaría como un hospedero intermediario y al humano como un hospedero propiamente definitivo. Pero ¿qué pasa realmente aquí? Si hablamos realmente de lo que es el cerdo, ¿Qué nos aportaría el cerdo? Realmente hablaríamos de esto. El humano o la cadena de transmisión o el mecanismo de transmisión se llama fecal-oral. Y realmente en el humano sí ocasionaría tanto teniasis como cisticercosis. En el cerdito no ocasiona lo que es teniasis. En el cerdito solamente ocasiona lo que es la cisticercosis. En el humano, en el cuerpo humano, tendríamos este gusano. Propiamente la tenia es un gusano plano, tiene una cabeza y se caracteriza porque tiene como cuatro ventosas, es decir, cuatro como hoyitos, por así decirlo, en su cabeza. Y tiene unos ganchos que se van atando al intestino. Esto es lo que hace que realmente se fije al intestino. Pero, ¿cuál es la característica de este gusano? Este gusano es hermafrodito, se reproduce por sí mismo, tiene tanto reproductor masculino como femenino. Y es plano, y cada una de estas cositas planitas adentro alberga huevecillos. Y entonces ahí empieza el ciclo. Entonces, ¿qué pasaría con esto? Se va, ¿sabes? Una cosa interesante y que me gusta mucho. ¿Sabes cuánto mide este gusano? Mide de 2 hasta 7 metros.
5: Okay.
6: Y eso es muy interesante porque imagínate, en cada una de estas segmentos que se van formando, hay miles de huevos. Entonces, ¿qué pasa justo ahí? Justo ahí lo que hacemos es de que existen prácticas como pueden ser fecalismo a raíz del suelo. Esto es, hago popó, literal, en la tierra, donde ya sea que haya alimentos o incluso un mal manejo de las excretas, ¿no? Como, por ejemplo, vemos que sí hay un drenaje, pero ¿dónde desfragua esto? ¿Dónde irriga esto? Irriga a los vegetales que propiamente se consumen. Y entonces ahí es donde empieza lo interesante, porque entonces sabemos que existen animales que se le llaman de traspatio. Imagínate, las personas hacen popó, literal, ahí está la tierra, y los cerditos, ¿qué hacen? Están todo el tiempo jugando con sus naricitas, consumen esta tierra, los productos que están ahí, los niños salen a jugar, o incluso consumes propiamente algún alimento que ya ha sido irrigado con esta agua. Pero ¿qué pasa? Que en el cerdito entonces encontramos que ya propiamente en la tierra están estos huevecitos. Estos huevos propiamente la tierra no va a hacer que lleguen a la siguiente fase, que es la cisticercosis. Vamos a diferenciarlo aquí. Entonces el cerdito se lo come, esos huevitos en el cerdo sí van a ocasionar que se desarrollen hasta cisticercos, pero ahí van a quedar, no se van a formar gusanos en el cerdo. Aquí es donde viene lo interesante. El humano come la carne. ¿Y cómo sería realmente que el humano pueda realmente decir, este consumo de la carne pueda ser lo que me origine un alimento mal cocinado? Pero si estamos hablando de que ya el huevo en el cerdo se ocasiona un cisticerco, ¿cómo se puede morir? Con una buena temperatura, con una cocción. ¿Cuánto necesito cocinar la carne de puerco para que realmente no me ocasione la infección? Por 20 minutos a más de 70 grados centígrados. Esto obviamente dependerá mucho, ¿no? Y entonces yo ya me lo como y adivina qué pasaba con estos cisticercos. Eso sin decir cosas, es como si tuvieran una capita alrededor, un montón de cosas que son proteínas. Y entonces se desnaturalizan o que se destruyen, por así decirlo, con nuestro ácido clorhídrico. Y volvemos al mismo ciclo. Ahí está el ciclo. Pero esta es la parte interesante, porque si yo te dije de que consumimos el puerco, ya está el cisticerco, pero eclosiona con el ácido clorhídrico. Entonces dices, bueno, pero va a formar gusanos. Y ese es un ciclo de gusanos. Entonces, ¿cómo realmente se forma el cisticerco? El cisticerco es, ya no involucro propiamente al puerco, involucro el contacto yo directo humano, lo ingiero, pero ¿qué pasaría entonces ahí? Que estos huevitos se van a ir a través de la sangre.
5: Entonces, ahí sí somos completamente responsables. Ya el cerdito no tiene nada que ver, porque no hubo un intermediario. Entonces, ahí sí, por completo somos responsables porque no tuvimos la higiene adecuada.
6: Correcto.
5: Porque si dices que está en la tierra de las heces, que otra persona fue e hizo ahí, entonces llega mi hijo y empieza a jugar ahí, se lleva las manos a la boca, ahí es donde hay la infección.
6: Correcto. Si yo te hablo de cisticercos, la gente no, muy poca gente sabe, por ejemplo, que los vegetales también pueden ser una fuente de, porque realmente si te hablo de cisticercos, ¿qué te viene a la cabeza? ¿Qué se le viene a la cabeza a todos? Los cerdos. Las verduras, aunque las hayas lavado bien, la garantía está desde un buen cultivo, desde que realmente tienes una buena práctica de esto, o un buen manejo de las excretas.
5: ¿Qué hacer cuando sí nos gustan mucho las fresas, sí nos gustan mucho las ensaladas? Digo, ya hablamos de la carne de puerco, pero ¿qué sí está en nuestras manos? O sea, ¿qué tipo de medidas?
6: Si queremos consumir, a lo mejor los vegetales, no vamos a meter tanto en frutas, sino en general, todo lo que es desinfección que no sea por calor, ya sean frutas, verduras, que sean irrigadas por esto, pues sería lavado y desinfección de vegetales. ¿Qué haríamos? Pues disminuiríamos el factor de riesgo, digámoslo. ¿Cómo lo haríamos? Pues sería a lavarlo con agua potable, claramente, o sea, ya utilizar el agua que esté limpia. Y una cosa que sí vemos son diluciones con clorito, con cloro, ¿no? Que son, le llamamos diluciones de hipoclorito de sodio, que coloquialmente lo conocemos como el cloro comercial que tenemos en casa. Después de que los enjuagamos, retiramos la mayor parte de materia orgánica que a veces vemos, ¿no? Tienen tierrita y esto, lo quitamos. Y posteriormente podemos hacer estas diluciones con cloro. ¿Cuánto correspondería? Por un litro, estos incluso envases que tenemos de crema y demás que miden un litro, de agua potable, o sea, no que sea de preferencia agua potable, claramente agua purificada, le ponemos aproximadamente 2 mililitros de cloro. ¿Cuánto sería esto? Media cucharadita cafetera.
5: También me genera duda. Hay personas que después de desinfectar vuelven a enjuagar. ¿Está bien o mejor no?
6: Depende. Depende de cómo me lo digas. Por ejemplo, si la práctica es, lo voy a desinfectar y luego le voy a querer quitar los residuos con agua de la llave. Pues, me refiero al agua corriente, pues evidentemente no sería lo correcto. El agua de la llave, aunque esté purificada, sí tiene ciertos ciertos componentes que no lo hacen tan viable, ¿no? En el contexto, por ejemplo, de que si lo voy a enjuagar, pero con agua de garrafón, con agua que a lo mejor es de filtro, de la que tenemos de la llave, de la que filtramos en casita, de estos purificadores, pues perfecto. Lo correcto sería, y de hecho así lo menciona la mayor parte de las etiquetas, solo escurrimos después de la desinfección sin ya meterlo. Aunque claro, tiene que ser dependiendo del producto que utilizamos.
5: Agradezco mucho que estés aquí para poder brindar esta información. Sí creo que nos quedó muy claro esta parte de la teniasis y la cisticercosis, que son cosas diferentes. Claro. Y que ya hablamos que el pobre cerdito solo está existiendo y no tiene la culpa en sí o directamente. Sí, claro. La higiene de manos, la higiene de tus alimentos, la cocción de tus alimentos son muy importantes. Entonces, pues, gracias por quedarte hasta el final. Doctor Jesús, muchas gracias por estar aquí también.
6: Al contrario, gracias por la invitación y pues también invitarlos a que esto sea una práctica habitual, a desparasitación en casa y pues buenas prácticas higiénicas.
5: Yo soy Claudia Mejía, nos vemos en un siguiente episodio. Hasta pronto.
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0: Ahí quedó el rey de mil coronas, viejo. ¡Vámonos!
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0: 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Revista del Consumidor Radio. ¿Alguna vez te has preguntado qué contiene la pasta dental que usas todos los días? Si no lo sabes, quédate porque hoy en Revista del Consumidor Radio te enseñamos cómo preparar tu propia pasta dental en casa. Y lo mejor, su preparación te toma solo 30 minutos.
9: ¿Blanco o rojo? ¿Con yema o sin ella? Existen muchos mitos alrededor del huevo. Hoy te contamos la verdad sobre uno de los alimentos más consumidos en México y cómo puedes aprovecharlo mejor en casa. ¡Acompáñanos!
10: Revista del Consumidor.
9: Hoy vamos a preparar una tecnología doméstica, que es una excelente alternativa a los productos industrializados. Pasta dental. Además, es una receta validada por el Laboratorio Nacional de Protección al Consumidor.
6: Antes de comenzar, te compartimos los ingredientes que vamos a necesitar. 3 cucharadas de agua purificada. 2 cucharadas de glicerina pura. 2 cucharadas de lauril éter sulfato de sodio. Media cucharadita de carboximetil celulosa. 1/4 de cucharada de carbonato de calcio. 1/4 de cucharada de mentol. Y 6 gotas de esencia de menta.
9: Ahora, los utensilios que debemos tener a la mano son... una cuchara sopera, una cucharita cafetera, un tazón pequeño de vidrio, un tarro pequeño de plástico con tapa y un batidor de globo. Una vez que tenemos todo listo, vamos al procedimiento.
6: En el recipiente de vidrio, comenzamos vertiendo agua purificada, la glicerina y el mentol. Mezclamos con ayuda del batidor de globo hasta integrar los ingredientes. Sin dejar de mover, agregamos carbonato de calcio y la esencia de menta.
9: Después, incorporamos el lauril éter sulfato de sodio y agitamos suavemente hasta que se disuelva por completo. Poco a poco, añadimos la carboximetilcelulosa lentamente sin dejar de mover, hasta obtener una mezcla homogénea y con una consistencia más sólida.
6: Por último, envasamos la pasta dental en el tarro. Tapamos muy bien y etiquetamos con la fecha de elaboración y de caducidad. En este caso, esta pasta tiene una caducidad de 6 meses y rinde aproximadamente 63 gramos, o bien 50 mililitros.
9: es importante que tomes en cuenta algunas recomendaciones de uso. Este producto no debe ser utilizado por menores de 6 años. En el caso de niñas y niños mayores de 6 años, puedes sustituir el mentol por esencia de cereza. Si tienes sensibilidad dental, recuerda consultar previamente a tu odontóloga u odontólogo. Para conservar mejor el producto, te recomendamos mantener el recipiente bien cerrado, en un lugar fresco y seco y fuera del alcance de niñas y niños. Recuerda que todos los ingredientes que utilizamos en esta tecnología doméstica pueden encontrarse en establecimientos donde vendan productos de cuidado personal, belleza o cosmética, también conocidos como droguerías.
6: Preparar tu propia pasta dental en casa tiene varios beneficios. Requiere pocos ingredientes, son fáciles de conseguir, tiene certeza sobre su origen y además representa un ahorro económico. Incluso esta receta puede ser el inicio de un nuevo emprendimiento.
9: ¡Anímate a preparar tu propia pasta dental! Y etiquétanos en Instagram usando el hashtag Tecnología Doméstica Profeco.
6: También puedes consultar esta tecnología doméstica en nuestro canal de YouTube, Profeco TV.
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6: El huevo es tan importante en la alimentación que desde 1996 se conmemora el Día Mundial del Huevo. Se celebra cada segundo viernes de octubre con el objetivo de difundir su valor nutrimental y su papel en una dieta equilibrada.
9: Y no es casualidad. El huevo es un alimento completo, práctico, rendidor y versátil, por lo que se ha convertido en un protagonista en la alimentación de las familias mexicanas.
6: Es una excelente fuente de proteína animal. La clara está compuesta principalmente por albúmina, mientras que la yema aporta grasas saludables, proteína, hierro, azufre y vitaminas A, B, D y E. Aunque contiene colesterol, su consumo moderado forma parte de una alimentación equilibrada.
9: Además, el huevo es una alternativa accesible a la carne o al pescado. Es fácil de masticar y digerir y combinado con otros alimentos puede integrarse a distintos planes alimenticios.
6: Su uso no se limita al desayuno. También sirve para espesar salsas, esponjar pasteles y dar ese color dorado tan característico al pan. Incluso fuera de la cocina, el huevo está presente en pastas, productos de belleza y fertilizantes.
9: En 2024, el consumo de huevo en México por habitante alcanzó los 24.4 kilos y representa el 12.6% de la producción pecuaria nacional. Nuestro país es autosuficiente y se ubica en el sexto lugar a nivel mundial.
6: Esta actividad se concentra principalmente en Jalisco, que aporta poco más de 54%, seguido de Puebla, con casi el 15%.
9: Para el consumo existen dos tipos principales de gallinas: las ligeras, que producen huevo blanco, y las semipesadas, productoras de huevo rojo. Es importante aclarar que no hay diferencia en su valor nutrimental. A pesar de todos sus beneficios, alrededor del huevo existen dudas y creencias que se repiten con frecuencia. Por ejemplo, se suele pensar que el huevo eleva el colesterol. Sin embargo, su equilibrio de grasas tiene un efecto protector y en la mayoría de las personas, su consumo no incrementa el colesterol en la sangre.
6: También hay quienes creen que consumir el huevo crudo es mejor. Pero esto no es así. Para aprovechar sus nutrientes y evitar riesgos a la salud, es necesario cocinarlo, ya que crudo puede aumentar la probabilidad de contraer salmonela.
9: Otra duda común es si debe lavarse el huevo antes de guardarlo. El cascarón es poroso y cuenta con una membrana natural llamada cutícula. Al lavarlo y almacenarlo, facilitas la entrada de bacterias. Si el cascarón está sucio, lo mejor es limpiarlo con un paño seco.
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Mi gente de la 103.3, muy buenos días, excelente sabadito. Qué madrugada es esta, 7 de la mañana, 12 minutitos. Estamos en la cabina de la 103.3. Muy buenos días, el termómetro me marca nada más y nada menos que 28 grados centígrados. Dime si estoy bien o estoy mal, porque de repente el mío como que me dice una cosa y el tuyo dice otra. Pero número en cabina, 177-1033. Número de WhatsApp, 646-116-8992. Qué gusto estar con ustedes desde tempranito y hasta más tarde. Aquí vamos a andar a gusto y estamos preparados ¿para qué? Para ir a cantar. Vamos a ir a ver a Pancho Barraza. ¿Quién va a ir? Oiga, ¿quién no ha pasado por sus boletos? Porque veo varios boletos aquí en la cabina. No sé si son de los que pueda regalar o de los que no han pasado. Ahorita lo voy a averiguar, lo voy a investigar, pero no quiero molestar a la coordinación a estas horas de la madrugada. ¿Cómo andamos? Saluditos a todos los que ya andan por acá, sí o no, sí o no. ¿Qué dice? Ah, chinga, me equivoqué de programa. No te equivocaste. No, es que ayer vino Carla por mí. Porque ayer tuve la oportunidad de ir a presenciar diversos cortometrajes presentados como la cuestión del cine, elaboración independiente. No, hombre, me encantó, me fascinó ver el talento que tenemos aquí en Baja California. Aquí andamos, aquí voy a andar contigo hasta las 11 de la mañana y más tarde regresamos de 4 a 8. Vámonos por acá. Buenos días, patrona, que tengas un excelente turno aquí madrugando en la trabajación también, ¿verdad que sí? Es que habemos pura gente chambeadora, que nacimos guapos, sensuales, exquisitos, pero no millonarios, no, hombre. Hubiéramos preferido nacer feos y millonarios, señores, pero fue todo lo contrario. Ahorita, hoy, 3 de octubre, se celebra el Día Interamericano del Agua. Vamos a cuidar, hay que tomar agua, señores. Si vamos a tomar de otro tipo de bebida, así como de esta, hay que tomar el doble de agua. Hay que ayudar a nuestro cuerpo. No, hombre, saluditos a todos. ¿Quién está cumpliendo años? Dígamelo para celebrarlo, para estar a gusto. ¿Cómo andamos? Saludos a todos por acá. Vámonos a la gente chambeadora que ya va a poner el puesto para trabajar, para la vendimia. Que se les venda todo, señores. Que se les venda todito. Hay que mover aquí la economía de nuestra bella ciudad. Saluditos a todos los que van despertándose. Vámonos con música. Esto es Los Invasores. 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

Vámonos, recio. 7 de la mañana, 29, 26 minutos. ¿De dónde saqué el 9? Nombre. Aquí andamos. Número en cabina 177-1033. Número de WhatsApp 646-116-8992. Ay, saluditos por acá. De que dicen que van saliendo de la casita rumbo. ¿A dónde van, vagos? ¿A dónde van? Pues disfrútenlo porque es sabadito. Nada más que sí tengan mucho cuidado porque vamos a tener este bendito calor, temperaturas muy altas, bloqueador, por favor, pónganse una gorrita. Y además estaba como que el viento muy fuerte, ¿no? Ahorita en la mañana, así que hay que cuidarnos, pónganse cubrebocas de preferencia, no se me vayan a enfermar. Vámonos por acá, saluditos, claro que sí, y a todos los cumpleañeros, ahí les van sus mañanitas, despierten mis bellos cenicientos.

¡Eso! ¡Muchas felicidades! Que cumplan muchos años más, que se la pasen muy bien, que coman mucho pastel y lo celebren como debe de ser, hombre. ¡Vámonos! También de las promociones que tenemos para ti en esta tarde. Donas, ¿no? 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Oye, para el panecito nunca se le dice que no, ¿eh? Siempre hay espacio para el postre. ¡Vámonos con música! Esto dice Arrastrando las Patas, Larry Hernández. No, hombre, mijo, levántalas. ¡Vámonos! 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
2: Te da la hora exacta.
0: 8:01.

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Arrancamos otra vez. 8 de la mañana, 8 minutitos. Estás en sintonía de la 103.3. ¿Quieres saber qué te depara el destino en este sabadito 3 de octubre? Dímelo, dime cuál quieres saber. ¿Cuál es tu signo para decirte cuál es tu determinado destino en este sabadito? Tu número de WhatsApp, 646-116-8992. Número directo en cabina, 177-1033. Vámonos con Aries. Te dice nada más y nada menos que hoy aprovecha hoy el día para salir al aire libre y hacer ejercicio. Aries, en especial por la mañana, y aunque el tiempo no acompañe, es algo que deberías hacer a diario. Hay que ejercitarnos, hay que oxigenar ese cerebrito tan hermoso que tienes. La tarde, resérvala para ir a pasear con tu pareja o quedar bien con alguna amiga, algún amigo que necesitas, pues volverse a reencontrar y hacerse esa plática rica, ese chismecito rico que te rejuvenece, mamacita y papacito. Tu número de la suerte es el número 4. Tu color que debes utilizar hoy es azul celeste. Tu rola es que ganas de no verte nunca más. Vámonos por acá, ¿qué nos dicen? ¡Ay, saluditos, Géminis! Ahí te va. ¿Quieres saber qué te depara el destino? Hoy, te levantarás hoy con la idea de reunirte con amigos, de pasearte, de saber a dónde vas a ir. Y es muy conveniente que lo hagas, es necesario que te des un desestrés. Hoy, tu número de la suerte es nada más y nada menos que el número 6. Utiliza alguna prenda, accesorio, color verde, verde vida. Tu rola es nada más y nada menos que te quede claro. Vámonos con música, estás en sintonía de la 103.3. ¿Quieres saber qué te depara el destino? Mándame mensajito de WhatsApp al 646-116-8992. Sagitario, vámonos a ver, Sagitario, ¿qué te depara el destino para ti? Vámonos, ¿quieres saber? Pon mucha atención, pura atención. Vámonos por acá. Se te prepara hoy un buen día positivo, Sagitario, más por tu propia actitud mental que por las cosas buenas que te puedan ocurrir. Acuérdate que la actitud lo cambia todo, hombre. Uno puede estar jodido, pero una cosa es estarlo y otra que se note. Tu número de la suerte es nada más y nada menos que el número 0. Comencemos de 0. Utiliza alguna prenda, accesorio, color rojo. Rojo, pero de ese rojo, prostitución. Vámonos. Tu rol es nada más y nada menos para que regreses. Vámonos por acá, ¿qué nos dicen? Número en cabina, 177-1033. Número de WhatsApp 646-116-8992. Vámonos con música, regresamos. ¿Quieres saber qué te depara el destino? Mándame un WhatsApp al 646-116-8992.

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1: Esta canción va con mucho cariño y con mucho respeto hasta el cielo para nuestro aventurero, Jason Jiménez.

0: 8 de la mañana, 27 minutos desde este sábado 3 de octubre, hombre. ¡Qué mes tan hermoso! ¿Por qué? Porque cumplen años tres de mis tesoros, mis dos sobrinos y mi papi. Así que voy a andar bien prepotente, amigos. De una vez les aviso. ¿Qué dicen? ¿Quieren saber su destino por su signo zodiacal? Vámonos, por acá nos dicen que Piscis, ponme mucha atención. Si has tenido un desengaño sentimental y te sientes invadido por la nostalgia, hoy es el día apropiado para refugiarte en tus seres queridos y la gente que te quiere, esa gente que te procura, ellos que realmente sí se preocupan por ti, no los que cuando nomás necesitan algo. No, vámonos, tu número de la suerte es nada más, nada menos, sin nada menos, que el número 9. Utiliza alguna prenda, accesorio color blanco como tu pureza. Vámonos, tu rola es nada más y nada menos, ¿quién perdió? Efectivamente, la otra persona perdió. ¿Qué dice por acá? Saluditos, ¿cómo anda mi compa? Hola, amigo. Cáncer, ahí te va, Cáncer. ¿Quieres saber qué te depara el destino en este día 3 de octubre de este 2026? Pon mucha atención, Cáncer. Aprovecha el fin de semana para descansar y llegar al lunes como una flor bien espectacular. Prepárate mentalmente en estos días para una ocasión que te puede surgir en el trabajo, algo que implicará mucha responsabilidad a diario. Vete preparado, descansa, adorna tu ser. Acomoda todo los chakras para que recuperes esa energía y tengas todo el poder sobre lo que viene. Tu número de la suerte es el número 1. Utiliza alguna prenda, accesorio color negro. Tu rol es nada más y nada menos que experto mentiroso de Evelyn Luna. Vámonos por acá. ¿Qué nos dice, amigo? ¿Qué onda, pinche pelón de lirra? Suéltale.
1: Buenos días, señorita patrona. Es un gusto escucharte por esta alegre mañana de
0: sábado. Gracias, amigo. Aquí andamos.
1: Acuario, por favor.
0: Acuario.
1: Te tenía que decir y se dijo. Lo dijo el pinche pelón de lirra.
0: Vámonos, recio. Ahí te va, Acuario. Pon mucha atención, pelón, y a todos los acuarios que tenemos por acá. Tu pareja no ha cambiado, por lo menos no ha cambiado tanto como tú estás pensando. Acuario, eres tú quien ve ahora de distinta forma. Acuérdate que no somos los mismos, ni de ayer ni de hoy en la mañanita en cuanto te levantaste. Todo va cambiando. Tal vez habías imaginado que la etapa de enamoramiento no tendría fin y te estás dando cuenta de que ya no sientes mariposas en el estómago a diario como cuando estabas en un inicio. Esto suele pasar, el amor va evolucionando, no te me preocupes y es una decisión. Vámonos por acá, damos. Número de la suerte es el número 3. Utiliza alguna prenda, accesorio color gris. Gris nada más. Vámonos, tu rol es nada más y nada menos que me dejaste acostumbrar de la arrolladora. No, hombre, no hagan eso. Tenemos llamada, buena tarde.
2: Buenas tardes.
0: Hola, buenas
2: Buenos
0: tardes.
2: Días, perdón, ahora yo.
0: Ay, no, es que ya no sé ni en qué horario estoy, oiga, yo le dije buenas.
2: Sí,
0: buenos días, ¿cómo está?
2: Bien, bien. Quería saber el signo de Libra.
0: De Libra, perfecto, ahorita se lo digo, cómo no, déjeme, le doy vuelta bueno. Aquí a la bolita mágica.
2: Vaya.
0: Perfecto, claro que sí, dice nada más y nada menos. Libra, ahí te va. No te dejes influenciar hoy por nadie, Libra, porque errarás el tiro. Tu buen carácter hace que aceptes a diario los consejos de las otras personas, pero no tomes consejo de alguien que no ha construido nada. Tú toma tus propias decisiones, porque si llegas a cometer un error, fue tu decisión y no vas a culpar a nadie. Tú échale ganas, piensa por ti, actúa por ti. Tu número de la suerte es nada más y nada menos que el número 2. Utiliza alguna prenda. Accesorio color naranja que encuentres por ahí, incluso un calzón, lo que tengas, amigo, lo que tengas. Vámonos con la rola, tu rola es nada más y nada menos que Solo Dime, de Javier Flores. Por acá que tenemos más mensajitos. Acuario ya pasó, amigos, vámonos. Capricornio, ahí te va, Capricornio, porque yo quiero que no se queden con la duda, no, esa duda mata. Vámonos, Capricornio, ¿qué tienes para hoy? Durante el día de hoy, Capricornio, te convencerás de que puedes alcanzar a diario todo lo que te propongas. Tú puedes, sí puedes. Hay que estar bien preparado y hay que llenarse de información y conocimiento para lograr todo aquello que tú deseas. No te detengas. Tu número de la suerte es el número 7. Utiliza alguna prenda, accesorio color amarillo, pollito. Porque el que de amarillo se viste, en su belleza confía. Vámonos con tu rola, es No He Avanzado Nada. Porque tú vas en el camino. 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

0: Ay, ya. 8 de la mañana, 48 minutitos. Andamos respondiendo llamaditas. Sí tenemos todavía boletos generales en cabina para que vayas y disfrutes de Pancho Barraza. 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Vámonos, también por acá tenemos más mensajitos. Suéltale, mi compa, ¿cómo andamos?
1: Tauro, échale, Tauro.
0: Échale, Tauro.
2: ¿Cómo tarde? ¿Cómo tarde? Son días, no chinguen.
0: Estoy toda desorientada, ve nomás, ¿cómo ando? La más perdida. ¿Qué me dijiste? Mira, ya hasta se me olvidó. No es cierto, Tauro, ahí te va. Tienes que ponerte bien trucha, porque si no, luego, ay, no. Llevas tiempo, Tauro, deseando a diario ir a un prestigioso restaurante y hoy alguien podría invitarte, así que báñate. No es cierto. Si ya tienes tus planes, aplázalo hasta mañana. Hoy puedes convivir con esa persona que quiere pasar tiempo contigo, que se está tomando el tiempo y que quiere, pues, saber cómo estás. Tu número de la suerte es nada más y nada menos que el número 0. Utiliza alguna prenda, accesorio, color blanco. Blanco así purosa, pura como la patrona. Vámonos por acá, Scorpions. Vámonos, ¿qué quieres saber? ¿Qué le pasa? ¿Qué le depara el destino Scorpio en este día? En este sabadito 3 de octubre, nada más y nada menos, que no mantengas durante todo el fin de semana el mal humor, mamacita, papacito, que te ha provocado sentirte incómodo en el trabajo a diario. No, suéltalo, no permitas que tu vida laboral con tu vida personal se mezcle. Hay que saber cómo, cuándo y dónde. Tu número de la suerte es nada más y nada menos que el número 2. Utiliza alguna prenda, accesorio color melón. Vámonos por acá. Tu rol es nada más y nada menos que la celda de un loco. Todos estamos locos, en un mundo de locos, en un mundo de cuerdos, y así. Suéltale.
3: Buenos días, Dana, buenos días.
0: Buenos
3: días.
0: Dame un
3: signo de Géminis.
0: Géminis, ya pasó, amigo. Vámonos con Rola. 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Aquí nomás.

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2: Te da la hora exacta.
3: 9-1.
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0: yo hoy, hombre. 9:32 Aquí andamos. En la mejor FM 103.3. Saludcita a los que anden tomando su delicioso y exquisito café, porque el mío, la verdad, me queda deli. O sea, es huérfano, no tiene madre mi cafecito, hombre. Vámonos por acá, bueno.
1: ¿Qué tranza, patroncita hermosa Yula Preciosa?
0: ¿Qué onda, mi compa? ¿Cómo andas? ¿Qué me cuentas?
1: Ando bien crudisísimo, algo bello, ¿eh?
0: Uy, papá, pero la disfrutaste, ¿no?
1: Ayer sí, neta que sí, pero mi motivo de llamada es para una rolita.
0: A ver, dime qué rolita te pongo.
1: Número equivocado de Grupo Mandingo.
0: Número equivocado.

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0: ¡Ay, ay, ay! ¿Cómo andamos, people? 9 de la mañana, 44 minutos. Ustedes andan en sintonía de los 103.3, hombre. ¡Vámonos! ¿Adivinen qué? Tengo boletitos para ir al Florifest en esta tarde, para ir a ver al Pancho Barraza. Lo que tienes que hacer es llegar aquí a las instalaciones de Matamoros número 8, fraccionamiento Bahía, para que pases por tu par de boletitos. Tienes que traerme un ticket de compra del Florido, ya sean 20, 30 pesos. Tú tráeme el ticket y con eso te entrego un par de boletitos generales para que vayas y disfrutes de este gran evento que tenemos el día de... ¡Ay, amana recia! También, oigan, en este día les tengo para regalar nada más y nada menos que a la primera persona que me mande ubicación y horario de la original muestra cultural oaxaqueña, le voy a regalar nada más y nada menos que una crema de mezcal mora azul de la muestra cultural oaxaqueña. ¡Qué delicia! Yo tuve la oportunidad de ir ayer a hacer un enlace. Sé que no vine a cabina, pero fui a hacer el enlace, oye. Muy responsable yo. Entonces, hey, pero aquí ando reponiendo el turno, así que aquí andamos. Pero delicioso, una marquesita me dieron especial para la patrona, que dijeron, aquí está patrón. Yo, oh sí, muchas gracias por consentirnos a Luis y a todos, por recibirnos tan bonito ahí en la original muestra cultural oaxaqueña. Primera persona que me mande un WhatsApp audio al 646-116-8992, le voy a regalar esta crema de mezcal diciéndome ubicación y horario. Yo te lo he estado diciendo, lo hemos estado mencionando en cabina, lo hemos mencionado en los enlaces, lo hemos mencionado en redes sociales, así que no te lo pierdas. Crema de mezcal mora azul, ¡qué delicia! Te lo vas a llevar en este momento. ¡Saluditos a mi amiga Gladys! Amiga, ¿cómo estás? Muchas gracias por tus mensajitos ayer, que me preocupaba mi amiga y yo, muchas gracias, eso es amor y del bueno. Andábamos de vago, no estaba muerto, andaba de parranda. ¿Qué dice por acá? A ver, suéltale de una.
1: Es en estacionamiento de Ley Valle Verde, horario de 10 a 10. ¿Pero qué crees? ¡Yo ya gané!
0: Ah, pues tú ya ganaste, pero ya te pasaste. Mira, les hizo el paro mi compa, ¿eh? A ver si es cierto. A ver, venga por acá, suéltale de una.
2: Hola, patrona.
0: Hola, buenos días.
2: Está ubicada en Valle Verde de 10 de la mañana a 10 de la noche. Mi nombre es Bernardo Rivas.
0: ¿Pero en Valle Verde en dónde, papacito?
2: Aquí nomás, con la mejor. Bendiciones, patrona.
0: Bendiciones. Yo quiero entregártelo, pero me dijiste nada más Valle Verde. Me tienes que decir completo, papacito.
3: Patrona, buenos días. Está aquí en la calle Jalisos y Reformas en Casa Ley. Francisco Adolfo.
0: ¡Y no me dijo el horario! ¡Vámonos! Bueno, buenos días.
4: Sí, buenos días.
0: Buenos días, ¿cómo estamos?
4: Muy bien, muy bien.
0: Excelente.
4: Está ubicada en Plaza Misión, Valle Verde. El horario es de 10 a 10.
0: No, amigo, te me equivocaste. Te dieron la respuesta hace rato, pero te me equivocaste de ubicación.
4: Ok, gracias.
0: De nada. Sí es Valle Verde, pero no es en el Misión. Vámonos por acá, a ver, suéltale.
5: En Valle Verde, Ley, de 10 a 10, Expo Oaxaqueña.
0: Y vamos a ver, me estás convenciendo. No, sí, amigo, tú ya dijiste Ley, pero no me dijiste el horario. Ah, no, sí, me dijo de 10 a 10. A ver.
5: En Valle Verde, Ley, de 10 a 10.
0: Ahí está.
5: Expo Oaxaqueña.
0: Ahí está, mapacito, ya ganaste. A ver qué me decían por acá. Es que me cambiaron.
6: Está en la Plaza Ley, Valle Verde, de 10 de la mañana a 10 de la noche. Rosa María Espinosa.
0: También tenías la respuesta correcta, amiga, pero te ganaron.
1: ¡La raza! Tengo que le hice el paro. Ya.
0: ¡Les hiciste el paro! ¿Sí o no? No me lo dijeron bien.
1: Estacionamiento, Ley, Valle Verde.
0: Ahí está. Todavía que les hiciste el paro, mira, me lo estaban cambiando, amigo. Ya te puse un corazón al afortunado ganador. A ver, suéltale por acá.
2: Patrona, así es. Está ubicado en Ley Valle Verde, de 10 de la mañana a 10 de la noche. Mi nombre es Bernardo Rivas del Villar.
0: ¡Ya te ganaron, Bernardo! Era en el primer audio que me tenías que decir, Ley Valle Verde. Efectivamente, la original muestra cultural oaxaqueña se encuentra en el estacionamiento de Ley Valle Verde, de 10 de la mañana a 10 de la noche. Acá dice la Plaza Misión. Ya ni es Valle Verde, ¿verdad que no? La Plaza Misión no era y ya no es Valle Verde ahí. ¡Vámonos! Ahorita me pasas tus datos, amigo. Ya te puse un corazoncito para que pases. Tienes hasta el día de mañana para pasar y les recuerdo a todos los afortunados ganadores de la semana y de estos días que han ganado para artículos de la original muestra cultural oaxaqueña, tienen hasta el día de mañana para ir por su regalito, por su premio. Llegan a las instalaciones, al estacionamiento de Ley Valle Verde, llegan ahí a un ladito de las marquesitas, preguntan por Luis y él los va a llevar por su determinado regalito. Y una vez aprovechas, puedes comer en el restaurante, vas por tu postre, das una vuelta, recorres y además el fin de semana siempre hay actividades. ¡Vámonos! Ahorita vámonos con una rola. Esto dice nada más y nada menos que... Volver a verte, la señora Rocío Dúrcal, suena en La Mejor.

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2: Te da la hora exacta.
3: Son las 10 en punto.
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0: Ay, ya, 10 de la mañana, 9 minutitos de ese sabadito calorón, hombre. ¿Quién se está portando mal que ya nos está llegando al infierno, señores? ¿Quién está portándose mal? Yo no. Yo siempre seré una niña buena. Oye, saluditos. Saluditos para nuestros amigos. A ver, para Rafa, Robert, Flaco, que están en el Petroblog, que andan bien secotes. Ay, pobrecitos. Bonito día. Saluditos para ustedes. Gracias por estar en sintonía de la 103.3. Te digo que en este momento nos vamos a ir con música, pero en esta última hora voy a andar de buenas. Es que ando bien de buenas, señores, no sé, porque yo digo buenos días, amor, amor. Vámonos con complacencias, ¿o qué? Suéltale de una.
1: Patrona, estamos a 39 grados, a 39 grados. O sea, ¿qué temperatura tengas tú?
0: Ay, ando bien a gusto, la verdad, con el aire acondicionado y disfrutando de un café aquí con todos ustedes desde tempranito, a estas horas de la madrugada. No, hombre, qué bien, no, tengo que tomar café, si no voy a andar, imagínate, si uno está loco, imagínate si mi dosis diaria de café estaría peor. Suéltale.
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0: Ahí está. Pónganse mucho desodorante, oiga, porque hoy va a andar uno sudando y va a andar en su propio jugo. ¡Ay, no más! Suéltale por acá, pinche pelón de Lisra, suéltale de una.
3: Señorita patrona, pues ya te queda poquito para que salgas, para que te avientes.
0: Pero regreso al rato.
4: Heladas, esas que parecen que están bien muertas.
0: No, de esas bien muridas.
4: Sí, pues ahorita está algo recio el calor.
0: Al rato, papacito, al rato con el señor Pancho Barraza voy a estar una tras otra.
4: Aquí andamos presente, presente, en casa y en las calles, el pinche pelón de Lirra.
0: ¿Te pagarán extras o qué, amigos? Soy la santa patrona de las horas extras, papá. Papacito, ¿con quién crees que estás hablando? Vámonos con música, Luis R. Conríquez. Qué gacho, papacito. ¿Qué dice por acá? Suéltale antes de irnos con música.
5: Patrona, ¿qué tal? Muy buenos días. Hola, escucharla más bien, verla, digo. Escucharla ahorita tan temprano. Oye, una preguntota aquí de chismoso, ¿no?
0: Suéltale.
5: ¿Cómo sabe qué va a haber aquí en la Ciudad Deportiva? Que hay muchos elementos policíacos, hay que un pedacito de calle subiendo para allá, para Bache Dorado. Los elementos, ahí cerradas las calles y todo.
0: Caray, en la Ciudad Deportiva ahorita te investigo, porque yo solo sé que acá en el Antonio Palacios vamos a andar muy a gusto en el Florifest 2026, ¿eh? Así que vámonos con música, recuerda que estás en sintonía de la 103.3, aquí nomás.

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¡Eso, eso! 10 de la mañana, 24 minutitos. Aún tienes tiempo de llegar aquí a las instalaciones de Matamoros número 8, Fraccionamiento Bahía, para entregarte un par de boletitos de este Florifest. Lo único que tienes que hacer es traerme un ticket de compra mínima, 50 pesitos, 100 pesitos de ahí del Florido. 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Vienes a la radio, me entregas tu ticket y te llevas tus dos boletos. Mira, resolviendo la vida como siempre. Vámonos para acá con mi amiga hermosa. Amiga, ¿cómo estás? Dice, aquí andamos en la trabajación y sí se extrañan las complacencias. Ponme la canción Me Hace Tanto Bien de Den Muñoz y Yuridia. Ahorita te lo ponemos. Va a ser ahora sábado de complacencias. ¿Qué dice por acá, patrona? Un saludo para al patrón de patrones del taller Pandos, que llegue temprano, porfa. Ah, no ha llegado. Eres de los que llega tarde. Ay, no, papacito. Aquí siempre somos bien puntuales. ¡Ay! Vámonos con música. Claro que sí. Aprovecha hasta las 11 de la mañana. Voy a andar con complacencias. Dice, Me Hace Tanto Bien con el señorón Eden Muñoz y la grande, una de las grandes patronas, Yuridia.

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0: Eso, muchas gracias. Aquí andamos. De regreso, 10 de la mañana, 35 minutos de este sabadito 3 de octubre de este 2026. ¡Hombre, qué bárbaro! Ya andamos aquí colocando que los murciélagos, que el espíritu halloweenesco. Pero no, hombre, la patrona es más de Navidad. Así que al rato será tiempo de descongelar a mi tía Mariah Carey para estar adornando y decorando la cabina y toda la estación. Dígame, ¿cuál es su temporada favorita del año, eh? ¿Cuál es su... su temporada favorita? Vámonos por acá mientras con audio sueltan, amigo, de una vez, antes de irnos.
1: Buenos días, patrona, buenos días.
0: Good morning, vale, people.
1: Favorcito. ¿Me podrías complacer con la canción El Costal Lleno de Piedras, por favorcito?
0: Uy, uy, uy, la piedrita.
1: Y destapa la patrona, qué pinche calorón está haciendo.
0: Te está sudando el sope, compa, bien clarito de seguro. Ah, no, hombre, qué cosas. Vámonos con este rolón, El Costal Lleno de Piedras. Amigos, recuerden que dormir con la piedra no está mal, pero encariñarse con ella sí. ¡Vamos, volvemos! 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

Ay, ay, ay, 10 de la mañana, 46 minutitos, solamente para decirte muchas gracias por permitirme acompañarte en esta mañanita de 3 de octubre, sabadito aquí en Ensenada con este calorcito. Te deseo que puedas ir destapando una de una vez. Ya pasan de las 10 de la mañana, ya es legal, ya te doy el permiso, tómate las que necesites para mantenerte bien hidratado. No, tomen suerito, tomen agua también. Y sí, por favor, manténganse hidratados, no queremos que nadie se enferme. Tápese, cúbrese de todo este viento que nada más trae puras enfermedades. Les mando un beso, pónganselo donde quiera, guste y mande. ¡Mua! Nos regresamos, nos escuchamos en punto de las 4 de la tarde a través de la 103.3, la mejor. Número en cabina 177-1033. Número de WhatsApp 646-116-8992. Síganos en todas las redes sociales, escúchenos todo el tiempo. Me encuentras en Facebook como Dana Flores, Instagram y TikTok como Patrona de la Mejor. Los quiero mucho, nos escuchamos en la tarde. Besito. Aprovechito al que esté desayunando al rato. Nos escuchamos. Los dejo con los ejemplares. La más chula. ¡Vámonos, recio!

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1: Así es, buenos días Ensenada, buenos días para toda la raza de la mejor 103.3. Aquí nomás, señores, mi nombre es David Nieto, me dicen el pollo, ese mero soy yo. Te acompaño hoy sabadito, sabadábado, sábado de emoción, sábado de baile, sábado de fiesta, sábado de chieve, sábado de todo, señores. Hoy es sábado, ya por fin para muchos es el día más esperado, ¿no? El día en que suena la marmaja en la cartera, así que caen los billetes, señores. Señores, que Dios me los bendiga, gracias a mi Dios Padre, que me da la oportunidad de estar con ustedes un día más, señores. Un día más a través de la mejor 103.3. Y gracias a todos y cada uno de ustedes que me abren la puerta de su casa, de su carro, de su oficina, donde quiera que te encuentres, mi rey, mi reina. Muchísimas gracias por estar en compañía de la mejor 103.3. Todos los conductores, saluditos a mis queridísimos choferes de plataforma, a los taxistas, microbuseros, a todos aquellos que se encuentran en este sábado laborioso, señores. Bendecida mañana, bendecido día para todos y cada uno de ustedes. Recuerda los números en cabina, el número de WhatsApp 646-116-8992, 646-116-8992, número en cabina 177-1033. Señores, comenzamos con mi turno y comenzamos con Tokio, papá, con Tokio. Déjame decirte, déjame platicarte, que no te digan, que no te cuenten, que hoy tenemos promociones. Mucha promoción nueva para todo el mes, señores, ¿eh? Así que si tú ya dices, ay, ya, quiero esto, quiero el otro, aquí lo vamos a tener, señores, ya. Tenemos actualización porque este mes del terror, güey, o sea. Hoy es el mes más terrorífico. Ya estamos a 3 de octubre, apenas lo voy sintiendo. Saludos a toda la racita que se va conectando en el WhatsApp. Gracias allá en el Pollo Clan a todos. Los que están añadidos, gracias por estar conmigo, chavos. Hola, saludos a mi esposa Alma Isela. Saluditos a Alma Isela, gracias por estar con nosotros en sintonía de la mejor. Buenas para todos y cada uno de ustedes. ¡Repórtese, raza! ¡Repórtese! Ya estamos con ustedes, señores. Ya es hora, mijo, ya cantó el gallito, ya. Buenos días a mi queridísima amiga Gladys allá en el estado de Utah. Gracias, mi reina, gracias por estar en sintonía día con día, que no se pierde ni un programa, mi reina. Saluditos también a todos nuestros paisanos allá en los United States of America, allá en Las Vegas, en California, Calexico, en ¿cómo se llama allá? En la Texas, Simón. Gracias, mijos, por estarnos escuchando. A mis amigos allá en Guadalajara, en Chiapas, en Oaxaca, que también nos escuchan. Gracias. Dice por acá que si le puedo poner la de Cornelio Vega, la húngara, por favor, pollito. En cuanto tenga espacios, ya saben, se las voy poniendo, ¿va? ¿Qué dice la raza de la mejor? ¡Échale, mijo!
2: ¡Qué rollo, mi pollito!
1: ¡Good morning, papá!
2: ¡Aquí andamos, viejo! ¡Aquí andamos, activos! Vamos a ir a echarnos un break porque está bueno el calorcito, viejo.
1: ¡Macizo, loco,
2: eh! Echar un caguamón y lo voy a reposo unas 4 horas ya que se le baje el efecto y ya me pongo a trabajar otra vez. ¿Cómo la?
1: No, sí, mijo, sí. No? Sí, autorizado.
2: Pero aviéntate un desgorge para que se me antoje más.
1: Autorizado, mijo. Hoy se destapa desde temprano, loco. Le estamos haciendo honor a Mexicali, loco. La neta, O sea, es que no manches, Diosito. O sea, vuelve a encender el aire acondicionado, por favor, Diosito. Estamos tan a gusto con el frillito y de la nada otra vez nos deja caer el sol, el señor Dios. Échale, mijo.
2: Oye, pollo, 40 grados me está marcando el termostato del carro, viejo.
1: Nah, pues hay que checarlo, mijo, Hay que checarlo, hay que llevarlo al mecánico porque estamos nada más y nada menos que a 32 grados, perdón, con una máxima de 35 y una mínima de 20 para el día de hoy. Pero tenemos una sensación térmica de 33, loco. Ahí está el clima para ustedes. ¡Vámonos, señores! Me voy con música. En un momento regresamos con ustedes. ¡Ay, papaya de Celaya! ¡Vámonos con esta buena rola, señores! Mira nomás, para que siga disfrutando usted de este día calorito, mira. Son los Recoditos, con que a toda madre, a través de la mejor 103.3. Aquí nomás. Saluditos a mis paisanos allá en Las Vegas.

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0: 9 minutos a través de la mejor 103.3. 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Señores, pues tenemos este reto, ¿eh? En donde usted puede participar en contra del comando 103.3, loco, imagínate. Imagínate a la patrona, loco, así con su sombrerito rosita acá, ¿eh? Como en el viejo este, ¿no, güey? Ay, mi patrón, ¿eh? Imagínatela acá entre con un pistolón así, ¿ra? Y luego su sombrero rosita, sus botas rosas, y entre los botes así corriendo acá, ¿eh? Adentro de Warzone Ensenada, ta, ta, ta, ta, ta, ta, ta, ta, ta, y luego yo, nomás, o sea, va a estar bien padre, loco. Así que si tú quieres participar, hay que preguntar y estar atentos. Hay que estar atentos a la dinámica, ¿va? Para que tú seas uno de los elegidos que va contra nosotros, loco. Yo, la neta, era. Te lo voy a decir así de fácil, mijo. Así de fácil y sencillo. No la vas a tramar, loco. No la vas a tramar. Hoy tenemos varios audios, varios mensajes de nuestros amigos de La Mejor. ¡Échale, mi queridísimo Pinche Pelón del Isra!
1: Buenos días, pollo. ¡Feliz sábado! Aquí andamos soportando el calor, está perro el calorcito.
0: Está bárbaro, mi hijo.
1: Hay que destapar las elodias. A él les mando saludos a Gladys, al Manos Frías, a la Gaviotita, a la Lorelore, a la Luzmain, a Lale, a todos los personajes de La Mejor. Se tenía que decir y se dijo, lo dijo el pinche pelón de Lirra.
0: Vámonos, ahí está el saludito para todos y cada uno de ustedes. Oye, nada más, de tanto que la destapamos, deberían de patrocinarnos, ¿no? Alguna cervecita o algo. Y digo, ¿no? Ay, güey. Dice la Gladys que allá en Utah están a 78 grados y son las 12:14. A las 3 estarán a 82, loco. No. No, yo... Mija, mejor me quedo aquí en mi bella Ensenada. Prefiero mil veces, la neta. Ni por jale me voy. Hoy cumplimos 3 meses. Almaicela y su vato cumplen 3 meses de casados. Hasta que Dios quiera, mijo. Así es, mi rey. Así es. Hasta que Dios quiera, güey. O sea, imagínate si él no quiere, güey. ¿Qué harías, mijo? Aquí reportándome mi queridísima Mari. Mari. ¿Cómo andas, mija? ¿Cómo andas? Repórtate por acá. Ahorita te voy a poner una rolita, mija. Ahorita te voy a poner una rolita. Pero déjame por acá saludar a la raza que nos manda su... ¡Ah, mendigo borracho! ¡Échale!
2: Puta, ¡créeme, pollito! Que yo me los voy a chingar.
0: ¡Échale!
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0: ¡Qué grosero, mijo! Estamos todavía en horario familiar. Evítense las palabrotas, mijos, por favor. O sea... ¡Ay, Dios! No, vatos, no. Oigan, lo que sí les puedo decir es...
3: ¡Ay! ¡Tengo mucha hambre!
0: ¡Tengo mucha hambre, loco! La neta, se me antoja así como que... Algo caldudo, ¿no? O sea, que esté caldito. Digo, y no porque ahorita esté haciendo calor y ustedes anden todos caldudos, ¿no? Porque el ojo de payaso varios lo traemos ahorita bien caldudo, loco. O sea, sí lo traemos así. ¡Échale, mijo!
4: ¡Qué rollo, pollito! ¡Saludotes! ¿Cómo andamos? Bien, mijo. Días. Excelente sábado y está el día especial como para echarse unas frías. Ahí saludos al Pelón de Lira, a Manu Fries y a toda la bandera que anda por ahí escuchando la mejor.
0: Oye, sí, loco, me dan ganas ahorita de saliendo. O sea, me toca ir al Pancho Barraza, pero mañana sí hace un calorón, güey. Me voy a ir

rola para todos esos borrachos, güey. Para todos los borrachos que andan aquí en la mejor de los 3. Échale, mijo, nos vamos con el fantasma. Soy borracho de cochera, ma. A través de la mejor 103.3. Aquí nomás, con el Pocho.

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3: Te da la hora exacta.
4: 12-2.
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0: amigos, 12 del mediodía con 9 minutos a través de la mejor 103.3. Aquí nomás, óigame. ¿Qué onda, raza? ¿Cómo anda usted? ¿Cómo anda el tráfico, señores? ¿Cómo anda el tráfico en este bello municipio? Porque a lo que estoy viendo allá en Tijuana, anda pero hasta el queque, señores. Hasta el queque, según a esto, hay un homenaje o algo así que está causando un trafical allá en Tijuana. Pero aquí en Ensenada, ¿cómo andamos? O sea, aquí lo local, mijo. O sea, ¿pa' qué allá no? Yo les iba a decir, oigan, no me quiero reír, la neta, loco, pero... pero, ¡ay, mamá! Se descompuso el camión a mi Panchito, loco. Si me estás escuchando, güey, échame una llamada. No hay bronca que... o mándame un WhatsApp. Yo te mando los mejores mecánicos, güey. Los mejores, te lo juro. Ahí están bien puestos, mis amigos. Todos los mecánicos de Ensenada te los mando para que reparen el camión, mijo. No te preocupes, o sea, en buena onda. Porque no quiero oírte gritar, ¡ay, mamá! No, güey, o sea, sí me pone nervioso el ver que el camión de Pancho Barraza se haya... fallas técnicas todos los tenemos, loco. Ayer se me olvidó a mí el fondo, güey. Ayer me fui a llenar unos papeles y se me olvidó que había puesto el fondo en programación, loco. Oiga, lo que sí le quiero comentar a usted es que el día de ayer sucedió... ay, ¿cómo lo podré decir? Pues un atentado más, ¿no? O sea, sin entrar en muchos detalles allá en la técnica 43, en la secundaria que está allá en Pórticos. Un llamado, y más, ni le voy a decir el apodo del vato porque me da vergüenza, güey. Me da vergüenza. Y aparte, al rato va a andarse colgando la medalla, ¿no? Porque gracias a eso también se crecen, entonces... resulta y resalta que un alumno de secundaria puso, pues, un letrero, ¿no? Un graffiti con... era la niña de los plumones, yo creo, ¿no? Pero puso ahí, que según iba a haber una tracatera dentro de la escuela. Entonces, la verdad que a mí me da mucha pena porque digo yo, ¿qué estamos haciendo como padres? ¿Qué estamos haciendo como sociedad? ¿Qué les estamos dejando a nuestros hijos, los de mi edad o los de la edad ya grande, ¿no? O sea, ¿qué opina usted, raza, al respecto? Yo creo que ya lo están tomando los alumnos como, tengo examen y voy a hacer esto pues para evitar, ¿no? O tengo un compromiso en la escuela y lo quiero evitar. No, no, o sea, yo la neta en mis tiempos pues me hacía el enfermo, ¿no, güey? O sea, mamá, me duele la panza, ¿no? Tómate esta Pepto. Y no, sigo malo, me está dando temperatura. Pero ahora los morros ya amenazan, güey. O sea, nosotros no hacíamos daño en aquel entonces cuando éramos malandrillos o cholillos de la cuadra. No hacíamos daño, güey. O sea, ya se me hace una exageración. Entonces, ¿qué opina la raza, mijo? Échame mi Alex.
1: No manches, pollo. Eso era una cartulina de exposición.
0: ¡Ay, mi panecito de azúcar! Mijo, ya te habías tardado en mandar audio, ¿eh?
2: Dale, pollito.
0: Ahora ¿qué pasó, sí, no, mijo? Dale, mijo,
2: ¿por qué? Hasta las alitas de pollo se te van a rostizar.
0: No, ahorita no salgo.
2: Hasta ni aunque me inviten. Doyo, aunque sea de pollo.
0: Ahorita, ni aunque me inviten, voy. Y es algo, como les digo, ¿no? O sea... este es el detalle, mira, lo que decía, ¿no? Decía, prepárense porque el 12, del 10, del 26 va a haber, pues, la tracatera que les digo, ¿no? El que lo borre le voy a caer con la gente y vamos a clavarlos, dice todavía el vato, ¿no? Pero, ¿qué les estamos enseñando como sociedad, güey? Esto es para reflexionar los adultos, porque los morros saben que tienen los papás alcahuetes que les dice, no, papá, es que esto... y ahí van los papás a defender a los morros, cuando en verdad... pues ahora sí que, como decía mi mamá, ¿no? Candil en la calle, oscuridad, no. Algo así, güey, o sea, ya se me fue el pedo del coraje. Ya se me fue el show de tanto coraje que me da esta nota, güey, échale.
2: Oye, pollito, pero, por ejemplo, yo que trabajo en panaderías...
0: ajá.
2: Hace más calor allá afuera que aquí adentro, que allá... aunque tenga los hornos prendidos, ¿eh?
0: Pero tú ya estás acostumbrado, mijo. Tú ya estás acostumbrado. Miren, entonces, para terminar con esta nota, o sea, hay que ponerle más atención a nuestros hijos. Sí, pero también hay que poner atención a lo que los maestros nos dicen de nuestros hijos, ¿eh? Ahí está nomás para que usted pase la factura, ¿eh? Para que usted pase la factura, porque yo ya me estoy enojando, loco, como si fuera mi bronca, ¿no? Como si mi morro fuera en esa secundaria y apenas va en la primaria. ¡Señores! Me quiero ir con Rola. Así que tenemos escasos 3 votos al 646-116-8992. Tenemos la caja mágica. ¡Una o dos! Usted lo decide por formato de audio. ¿Qué rolita suena? ¿La 1 o la 2? ¡Uno o dos! Así que échale, mijo, échale. ¿Cuál?
2: Oye, Pollo, ponte la rolita, la de compas, te la dedico.
0: ¿Me la dedicas? Ánimo, pero ahorita estamos con la 1 o con la 2. ¿Qué dice la raza de la mejor? Échale, mijo, échale, 1 o 2. Si no, nos vamos con la que caiga, ¿no? Échale, mijo.
3: La 2, Pollito, la 2.
0: La 2, ánimo, vámonos, 1 o 2. Con 3 votos me barro, con 3 votos me barro. Señores, échele, grábele su audio, 646-116-8992. ¿Qué dice la raza de la mejor? ¿Por cuál votas? ¿Uno o dos? Es la rola misteriosa, papá.
3: La uno, mijo.
0: Por la uno. Uno y uno.
4: Con la uno.
0: Dos, uno.
2: La uno, aunque no sé tres. Ni cuáles son. Ni
0: ¡vámonos!
2: La uno ni la dos.
0: Mijo, es que ese es el chiste, que ustedes no sepan, irá. ¡Nos vamos con el mimoso, señores y señoras! Es la historia a través de la mejor 103.3. Mendiga. Ganó la que quería, loco.

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0: Ahí lo tuvimos, Calibre 50. Con mi problema a través de la mejor 103.3, 12 del mediodía con 46 minutotes. ¿Qué dice la raza de la mejor? ¿Cómo estamos? 646-116-8992, el número de WhatsApp. Por acá nos dicen que si le podría mandar un saludo al más huevón de Petroblog, raza, a Fernando el mecánico, güey. Y a su chalán el chacón. Saluditos a todos nuestros amigos de allá de Petroblog, allá. Muchísimas gracias por estarnos sintonizando. También a toda mi familia, a todos nuestros amigos de la 89. ¡Claro que sí, raza! Allá al tío Tony. Que anda de inauguración el vato, ¿eh? O sea, que a todo dar, muchas felicidades a mis amigos allá en la 89. También saluditos a todos nuestros amigos, los mecánicos, taxistas, microbuseros, choferes de plataforma, los birrieros, que hoy andan con todo, mijo, ¿eh? La neta, me ha tocado ver unas birrerías que nomás las manitas se le ven, ¡fum, fum, fum, fum! Y a los panaderos, ¡claro que sí, señores! También saluditos a todos los panaderos. Échale, mijo, ¿qué dice?
1: Hey, pollo, ahí se equivocaron porque el más huevón es el Mario, ¿eh?
0: ese anda trabajando ahorita, mijo, en el solazo, güey. ¿Cómo le va a estar yendo mi Mario Bros? No manches, pobrecito, mijo. Cómprate un suerito, mijo, por favor. 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Lo que sí yo le quiero decir a usted... A ver, échale por acá, mijo, antes de que yo hable.
2: ¡Pollo! ¡Échale, pollo! ¿Qué onda, mijo? ¡Feliz sabadito!
0: ¡Sabadito ya, mijo!
2: ¡Qué calor, la neta!
0: ¡Qué calor!
2: ¡Calorón! Y luego ya detrás del jacuzzi y de la plancha, ya sabrás. Ahí es donde se avienta el pescadito a nadar. Ya sabrás. Pero ¿sabes qué? También me aventé un ceviche de jurel en cuadritos, fresquecito, papá.
0: Oh,
2: fresquecito,
0: hijo.
2: Algo.
0: Ya le cayó.
2: Algo bello para tu cabello, pelón.
0: Ya le cayó.
2: Aquí mero, mijo. Saluditos para acá, para la carreta. Carreta Restaurant, a un lado de la Plaza Sendero. Mr. Taco Chap te espera, compa. Ánimo.
0: Ahí está,
2: saludos,
0: mijo.
2: Aquí escuchamos la mejor. ¿O qué pedo? ¿Hay otra?
0: ¡Étale! Muchos thank yous, mi rey. Muchos thank yous. Mira, la palabra ceviche, loco, me causa... Ay, a mí un conflicto, como que no, nunca, no sé, como que lo relaciono tomate, cebolla y cilantro y ya no la armamos, loco. A mí el ceviche nomás con pepino, ¿no? Así, o sea, solito, pepino y el camaroncito ahí picadito o el pescadito, ¿no? Pero de ahí en fuera, negativo pareja, güey, o sea, sin tomate, loco. Sin ni que estuviera a dieta para comer verdura, hijo. Dice por acá, saludos al Pizza Pizza en Pórticos. Está macizo el calor. Tenemos la 103.3, la mejor en la bocina principal. A todo volumen, es toro, mijo. Compre. Ay, güey, a ver cuándo me mandan una, ¿no? Así una cuadradita, mijo. O sea, para acá, así bien a gusto. Ay, güey, imagínate una de rebanaditas así de salami, loco. O sea, la pizza así con el peperón y no. Tú mándala, mijo, no te preocupes, no, pero que no quede en palabra, loco, ¿eh? O sea, sí, me le pones ahí para ti, mi amor, así nomás. O sea, ya voy a saber que eres tú el que me la mandó, ¿va? Échale, mijo.
1: Oye, Pollo, entendí mal. ¿O te gusta el puro pepino nomás?
0: No, güey, o sea, entendiste mal, mendigo mal pensado, loco.
2: 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En gusto se rompen géneros. Guacha, pollito, mi ceviche, nosotros lo hacemos, así dice el anuncio, el ceviche, lo haces tú. Nomás lo traemos curtido en cebollita morada y limón. Y tú me dices qué le pongo y qué le quito, compa. Por eso nos tienes que conocer. ¡Ánimo!
0: Mándame la ubi, papi. Aquí mismo al WhatsApp, mándame la ubicación. A ver cuándo les caigo, mijo. La neta, ya se me está haciendo agua, loco. Se me está haciendo agua la boca. Ya me dio hambre, güey. ¡Échale, gaviotita, mi hermosa gaviotita!
3: Buenas tardes.
0: Buenas tardes, mi reina.
3: Pío, pío. Creo que ahora sí las voy a destapar porque me estoy asando aquí en esta tortillería.
0: ¡Hombre!
3: Es horrible, ya quiero terminar. Y hoy que tengo tanto trabajo, me estoy asando, me voy a redetir. Bye, bonito sábado.
0: Bye, ahí estamos, señores. Me voy con música. Yo iba, algo les iba a decir y se me fue el rollo, loco. Tengo que empezar a tomar pastillas ya para acordarme las cosas. Me voy con esta rola, señores, son nada más y nada menos que los Rieleros del Norte. Ya me acordé que iba a ser, lo que iba a poner otra rola. A través de la mejor 103.3, el columpio. ¡Yupi! Aquí nomás con el pollo. ¡Sígale! ¡Sígale destapando, mijo! ¡Sígale destapando!

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0: 1, 2.
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4: Esta canción va con mucho cariño y con mucho respeto hasta el cielo para nuestro aventurero, Jason Jiménez.

0: Ahí lo tuvimos, señores, señores, a través de la mejor 103.3. Pesado con En Corto, señores. 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Sí, no, o sea, imagínate traerla mal portada, toda sucia, o sea, toda empolvada, toda enlodada. No, papá. Ay, Dios de mi vida. Oye, aprovechar, quiero saludar a mi amiguita Amber, que se dio la oportunidad ahorita que vinieron por sus boletitos. Gracias por estarnos escuchando. Échale, mija, échale, échale, paisano, échale, mijo. ¿Qué dice la raza?
1: Mientras no se te haga agua la canoa, ¡ay!, no hay falla. Si no, va a estar como ese que dice de la canción de compas, ¿no? ¿Quieren jugar espadazos o qué onda?
0: Yo creo, el panadero, mi panecito de azúcar es muy así, muy como que rarito, como que tanto ver el otito ahí, como que lo ha convertido en algo diferente, ¿no?
2: Oye, Pollo, dile a la bebecita que está asando porque quiere, porque si no está el pelón del Irra y el...
0: Dejen en paz.
2: Que se la lleven a la playita.
0: Dejen.
2: O a las albercas.
0: En paz a mi gaviotita, por favor. O sea, ella tiene quien la defienda, ¿eh? ¡Échale!
3: ¿Me puede poner la primera cita con Karim León, porfa?
0: La primera cita con Karim. Mira, ahorita la meto en cualquier espacio, ¿no? En cuanto tenga chance, mija. O sea, sí, ay, Dios, es que ya no sé cómo hablarles a ustedes porque yo sé que son bien mal pensados. Saluditos para toda la raza de allá de Pórticos, a toda la raza de Chapultepec, por aquellos laredos allá en Maniadero, parte alta, parte baja, allá en El Zorrillo y en Las Flores. Gracias por escucharnos. Obviamente, pues más de medio Ensenada no sabe dónde queda, ¿verdad? Allá en Las Flores, güey. Está bien escondido, güey. La neta, está bien escondido, entonces... Pues ahora sí que el que lo conoce, ¿no? Oiga, lo que sí es que quiero saludar a todos los albañiles, güey. A esos que ahorita andan ir a pico pala, papá. Los que andan cargando los sacos de cemento. Güey, yo no sé cómo sacan tanta fuerza, la neta, ¿eh? O sea, les mandan sus mujeres dos huevitos y salchicha. Y unos dos, tres burritos. Y están bien mamertos, güey. O sea, están bien fuertes los vatos. Yo no los había prestado tanta atención hasta hace poco que estaban construyendo ahí unos vecinos. Yo dije, a la bestia este vato, ¿no? Entonces, señores, me voy con una canción especial para ellos, especialmente para ellos, nada más y nada menos. Una buena rola para los albañiles, para todos esos que andan en la obra. Mira, aquí ya se manifestó el primero.
4: Y unos dos, tres burritos.
0: ¡Ay, ay, ay, papito!
4: Pues están bien fuertes los vatos.
0: Mira, ay, todavía me enseña el músculo el vato. Bendigo vato, me enseña todavía el músculo bien orgulloso, ¿no, güey? Nos vamos a ir con una rola, mijo, pa' tira. Esta es dedicada para los albañiles, loco. ¡Échale! Es Gerardo Díaz y su jerarquía, el albañil a través de la mejor 103.3. Aquí nomás, con el Pollo.

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0: Ahí lo tuvimos, señores y señores, a través de la mejor 103.3, Natanael Cano, con Mar Azul, a través de la mejor. Óigame, nada más y nada menos, que antes de irme quiero comentarle, ¿no? Porque más de uno ya lo ha estado publicando en los diferentes grupos de este bello municipio, el que ya andan los famosos montachoques, güey. O sea, ¡qué miedo, loco! ¡Qué miedo, ¿no? O sea, no sé si usted sepa qué es exactamente un montachoques. Pero haga de cuenta que usted puede buscar en las redes sociales incluso para que usted los identifique, ¿no? Fíjese, nada más y nada menos, esto surgió hace apenas unos días en el grupo de toda Ensenada, de aquí de Ensenada, en el cual hicieron una publicación, ¿no? De que los montachoques ya andaban operando aquí en Baja California. Y que si tú te lo llegabas a topar o te la querían aplicar a ti, obviamente pites para llamar la atención y convocar a todos los de alrededor, ¿no? Recordarle que no es gente de aquí de Ensenada. O sea, usted no se panique, usted tranquilizo, ¿va? Pero lo que sí me llama mucho la atención es que ya hay varios casos. O sea, leyendo ya los comentarios, sí hay diferentes casos aquí en Ensenada en el cual, pues ya ni modo, la gente, o sea, ha caído en estas estafas, güey. O sea, qué peligroso. Qué peligroso. A mí me da miedo, imagínate. O sea, ay, no, qué miedo, güey. Échale.
1: Eres el mejor pollero.
0: ¡Pollo!
1: No me podía comunicar contigo, pollo, porque estaba trabajando. No me
0: dejes caer. Vaya, mijo.
1: Un trazote traía. Ahí te encargo mi canción. La vez pasada me quedaste mal.
0: ¿Cuál, mijo?
1: Temerarios, antes de ir, si se puede. La canción o él o yo, porfa. Ojalá que puedas. Si no, no puedes, no pasa nada. Hasta lunes.
0: O él o yo, ya la tengo ahí anotada, mijo. Aguántame las carnes. Ahí anda mi rey, el albañil. Gracias, mijo, por reportarse con uno. Gracias, mijo. Ahí nos tomamos la fotito en cuanto podamos. Papá dice que quiere una acá que estemos pues los dos. Dice, me muero por abrazarte, pollo. O sea, eres el más guapo, güey, de toda la radio. Yo. Se la andaba creyendo, loco. Después recordé que los albañiles son bien mentirosos. No, señora, esa barda mide 80 metros de altura, güey. Ya no le creí, dije, no, ya me vio la cara, dije, échale.
2: Mira, canelita, pollito, si Dios quiere y me toque un montachoque, si sea hombre, ojalá Dios quiera que sea hombre, y si quiere poner acá, me bajo y le reviento todo lo que sea mocito, viejo.
0: Sí, mijo,
2: eso mujer, no es. Lo voy a hacer nada, pero sí, vato. Y todo, no, y ya, mijo, a mí no me se la va a aplicar, luego que me lleven el bote por ahora, pero le voy a romper su mouse.
0: Échale, sí, mijo.
2: ¡Ay! ¡Adórnate, papi, adórnate!
0: No, mijo, o sea, es que la neta, o sea, si yo también me topara un montachoques y me la va provocando, es bien fácil ubicarlos porque yo he visto demasiados videos ya de allá de la CDMX, güey, o sea, de allá de acá con los chilaquiles, loco. O sea, y en Tijuana y todos esos lados, pues se da mucho, entonces, la neta, yo sí me pongo a pensar. Hay que prevenir mucho. Si usted llega a toparse alguno, o sea, mi consejo es, primero, no te paniques. El segundo, autoridades sí o sí. No dejes negociar. O sea, no tienes por qué negociar. Que no traes placas, que no traes, o sea, que traes las de Anapobrex. No te preocupes. Estos vatos saben a quién cazar. ¿Sí me explico? Y es que para eso estamos, la neta, nosotros. Para prevenir también a la ciudadanía, ¿no? Y decirles a ustedes, oigan, no es por asustarlos, pero hay que tratar de estar todos en comunicación. O sea, no te sientas atacado, sino que trata de ver todo lado positivo. Si hay alguien a tu alrededor, pide ayuda. Si eres mujer, que en estos casos son las primeritas a las que atacan, por favor, si tú eres mujer, no te preocupes, mija. Pide ayuda a la primera persona, a la primera unidad policíaca, aunque no traigas placas. Te lo puedo apostar que si es un montachoques, Te va a decir, no, aquí lo vamos a tener que arreglar, mijo, porque pues tú me chocaste y la chinchurria. O sea, la neta, usted no le tenga miedo, mija. ¡Échale!
3: A mí me da miedo, yo no. ¿Y qué voy a hacer si me sale uno o algo? No
0: usted
3: sé.
0: Me habla a mí, rey.
3: Me da miedo, pollito.
0: Usted me habla a mí.
3: No me asuste.
0: No, es que ya hay varias publicaciones, raza. Entonces, yo nomás lo hago para que usted se ponga alerta, ¿no? Para que usted, sepa qué es lo que tiene que hacer y si no, pregúntele a San ChatGPT, loco. Ese güey, todo tienen soluciones, güey, neta. ¡Échale!
2: Por favor, Diosito Santo, que tú que me escuchas y me ves, que me toque a mí, por favor. Canen de Ensenada. Los kilos protejo todos de Ensenada, que me toque a mí, para que vean lo que va a pasar. Ay,
0: no, mijo, al rato detienen al bañil por clavarse un montachoque, no, por montársele en el choque. ¡Échale, pelón!
4: Ahí saludos a la amiga Gaviota. Que no le tenga miedo a los abusivos de los montachoques, sino sí. El Pollo Clan lo.
0: Sí, el Pollo Clan respalda. No se preocupen, okay. O sea, mando a todos,
4: y
0: menos
4: si no
0: a mí.
4: Yo mero, yo brinco a paro.
0: O sea, manda el Pollo Clan, menos a mí. No, o sea, la neta, o sea, sinceramente se los digo así. Nomás pónganse pilas, o sea, es cuestión. Estos patos son bien obvios, entonces usted los va a saber identificar luego. Y da la casualidad que ya torcieron algunos en Tijuana, pero con carros robados, güey. O sea que en cuanto el vato le habla a la policía, estos vatos mejor prefieren largarse del lugar, ¿eh? Así que usted ya se la sabe, ya se la informé, ya se lo dije. Échale, pelón.
4: Pollo, ¿qué onda? ¿Ya echaron a andar el camión de Pancho Barraza o ya mandaron el helicóptero? Porque allá está más perro el calor allá donde se les quedó el autobús.
0: Ya sé, mijo. Ahorita es lo que voy a ir a checar saliendo de aquí, mijo. Voy a ir a hacerle el cambio de balatas, loco. Fue eso, mijo, no te preocupes. Yo,

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Spins. Ahí está, señores, señoras. Arrolladora Banda de Limón a través de la mejor 103.3. Señores, 1:59. Yo ya me voy. Que Dios me los bendiga. Que Dios me los cuide mil veces más de lo que ya son bendecidos. Mando saludos antes de irme a todas esas personas que nos están escuchando. Gracias por abrirnos las puertas de su casa, de su trabajo, de su negocio, de su oficina, de su carro, de donde quiera que sea, señores. Muchísimas gracias. Que Dios me los bendiga. Le mando un besote a mi negra. Claro que sí. Ay, que me está escuchando. Yo sé que me está escuchando, mi reina. Así que ya me voy, señores. Que Dios me los bendiga, excelente sábado. Recuerden, nos encuentran en las redes sociales, en Facebook como David Nieto El Pollo. Vámonos, señores, se quedan con lo más, como lo más top de toda la programación musical y de toda la música en el regional mexicano, con El Tope. Vámonos, señores. Goodbye, que Dios me los bendiga. Mira, pero antes de irme, con Marco Antonio Solís. Ay, mamá, más que tu amigo, mi amor. Bye bye, aquí nomás, la mejor.

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4: Te da la hora exacta.
1: 2:05.
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4: ¿Cómo están? Bienvenidos al conteo más importante y relevante de la música mexicana. Digamos, el de más impacto, el de mayor credibilidad, el que tu voz y tu voto sí tienen peso. Esto se llama El Tope. Soy Cintia Urías y te invito a que juntos descubramos qué canciones se apoderaron de los primeros lugares en este nuestro gran conteo. Tenemos noticias, tenemos eventos, hay sorpresas, hay mucha música. Ya sabes, aquí nomás en El Tope, en la cadena internacional La Mejor. ¡Comenzamos!
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1: Así estamos arrancando nuestro conteo y en el peldaño número 10 acabamos de escuchar a la tribu musical, a la banda Cuisillos de Arturo Macías. Llegaron esta semana a nuestro conteo y ellos ya iniciaron la cuenta regresiva porque se van a presentar aquí en la Ciudad de México el próximo 31 de octubre. ¿Pero qué creen? Que les traigo un chisme. Ellos comentaron recientemente en una entrevista para La Mejor que esta fecha promete más que impacto para todos los asistentes, ya que van a cantar todos. Dicen que así, todos y cada uno de sus éxitos, sin excepción. Y déjenme les digo yo que me sé la mayoría de sus canciones, que de ser así, pues sacando cuentas, sería un evento más o menos de 2 horas y media, más los invitados. Híjole, yo creo que van a ser como 4 horas. Pero bueno, habrá que esperar a ver si nos sueltan más cositas y detalles de esta gran fecha, en donde van a estar en un recinto con capacidad de 25,000 personas. Pero que mientras eso pase, nosotros les damos la bienvenida a nuestro impactante listado de la banda Cuisillos, que escuchamos aquí en el peldaño número 10 del tope.
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1: ¡Vámonos con los señorones de calibre 50! ¡Oigan, los dejaron caer! Bajaron 9 lugares esta semana. Estaban la semana pasada en el número 1, hoy bajan al 9, pero lo importante es que siguen aquí en el tope y que también siguen al pie del cañón en Pachuca. Y es que esta semana se presentaron en el Teatro del Pueblo de las Fiestas de Pachuca y no saben el susto que se llevaron. Resulta que casi no llegaban a la presentación, ya que tuvieron pues como que varias dificultades ahí en la carretera, que la lluvia, que si había baches, que si bueno, un poco de todo, pero como buenos profesionales que son, lograron llegar a sacar el evento. Tanto es el éxito de Calibre 50 que tuvieron un lleno total aún con la espera y dicen por ahí que los contactos que me contaron que era tanto lo que la gente los estaba esperando que dijeron, ¿sabes qué? No importa, cierran la puerta, ya está Calibre adentro, nadie sale, nadie entra, porque no nos queremos perder ni una sola rola. Felicidades a Calibre 50, que ahora están con nosotros en la posición número 9, con esto que se llama Mi Problema, en el tope.
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0: 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Estamos listos para enlazarnos a diferentes ciudades del país, esto que se llama Encadenados. Muchachos, compañeros, ¿qué tienen por allá en el tope? Adelante.
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2: Hey, ¿qué tal? Pura vida, les saluda el aventurero de la mejor FM 99.1 Costa Rica y les traigo un chismecito recién salido del horno, porque nuestro compa G.O.P., el vocalista de Fuerza Régida, andaba desatado en la alfombra turquesa de unos premios muy reconocidos. Confesó que es mega fan de Taylor Swift y que trae todas las ganas de armar un rolón junto a ella. Todavía no hay nada confirmado, pero la pura idea de juntar el regional con el pop trae a todos imaginándose cómo sonaría este junte. ¿Ustedes qué opinan? Desde la mejor FM 99.1 Costa Rica para El Tope, les saludó el aventurero.
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3: Leonardo Aguilar y el Commander unen fuerzas. ¿Qué onda, mi gente? De la mejor FM les saluda Ismael Torres desde Ixtlán del Río, Nayarit. Y les cuento que Leonardo Aguilar y el Commander se juntaron para traernos una colaboración de aquellas con su nuevo tema De Rancho en Rancho. Hagan de cuenta que se lanzaron hasta Tayagua, Zacatecas, aprovechando todos los paisajes de la región. Y las imágenes ya están dando mucho de qué hablar. Quédense con nosotros que venimos cargados con lo mejor de la música. Les saluda en el tope de la mejor FM, Ismael Torres. Y síganme como Ismael Torres MX. Aquí nomás.
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4: Hola amigos de la mejor, ¿cómo están? Soy Oscar Buitrón, el bebecín de la mejor FM Guadalajara. Y oigan, ¿qué les cuento? Que los jefes de jefe, nuestros queridos Tigres del Norte, se unieron a New Era para lanzar una colección de gorras edición limitada. Son 8 modelos diferentes, inspirados en 8 de sus más grandes éxitos como La Puerta Negra y Jefes de Jefes, en homenaje a sus más de 50 años de historia, que seguro más de un fan va a querer coleccionar. ¿Ustedes cuál de todas sus rolas traerían puesta en la cabeza? Los leo aquí nomás en La Mejor FM. Nos despedimos para la gente del tope. Soy Oscar Buitrón, el bebecito de la mejor.
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0: Muchas gracias, chamacones. Gracias a todos nuestros amigos por actualizarnos, ¿verdad? Con lo que está pasando en la música mexicana. Quiero mandarle un saludo muy especial a todos los radioescuchas que día a día nos acompañan a través de la cadena internacional La Mejor FM. Aprovecho. A ver, no digan que no les avisé. Recuerden que El Tope no solamente se escucha, también nos pueden ver a través de nuestro canal oficial de YouTube. Ahí nos encuentra como La Mejor y también nos puedes seguir y ahí apoyar a tus artistas favoritos. Así que, dicho lo anterior, nosotros continuamos y nos vamos a la posición número 8.
1: 8.

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1: Así es, ya los escuchamos, aquí nomás los tuvimos, lamentablemente, uy, ¿qué les cuento? Pues les tocó bajar un lugar a nuestros amigos de la Arrolladora Banda de Limón, pero tranquilos, no todos son malas noticias, porque nos enteramos que andan de gira de promoción aquí en la CDMX con el tour ¿Dónde Estabas Tú 2026? Que trae muy buenas canciones, rolas que van a poder cantar a todo pulmón en la arena CDMX el próximo 23 de octubre. Yo creo que, fíjense, sí va a ser una noche bien inolvidable, porque no puede faltar este rolón, que poco a poco la gente se sigue aprendiendo, sigue abarcando terreno y sin duda llegó para quedarse. Ellos son La Arrolladora, con esto que se llama Fracaso Seguro en el peldaño número 8.
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1: Llegamos a la posición número 7 y ya nos hacía falta ver a estos chamacones por acá. Ingresando al tope, llega Grupo Firme con el tema Al Final del Día. Y todos, pero todos sabemos que Grupo Firme se ha caracterizado por hacer colaboraciones con los más grandes exponentes de la música, no solamente del regional, hay que decirlo, también de otros géneros. Pero yo creo que este junte sí nos sorprendió a todos. Imagínense, Ricardo Arjona y Grupo Firme juntos. Así es, ellos lo lograron y estrenan una canción que se llama Amor Factura. Esta colaboración se anunció esta semana y se estrenó el jueves 1 de octubre. Digamos que es una combinación muy poco habitual. Arjona llevando su composición hacia el regional mexicano y Firme cantando como lo hacen, que es maravilloso. Además, esta semana Grupo Firme viene de cerrar su primera gira europea, que lleva por nombre La Primera Europea. Así que con presentaciones que tuvieron agotadas en Valencia, en Málaga, en Madrid y en Barcelona, ellos llegaron más españoles y mexicanos que nunca. Así que ingresando a este conteo en el puesto número 7, está Grupo Firme con esto que se llama Al Final del Día.
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1: ¿Cómo andan? ¿Cómo van? Yo, excelente, es más, estoy tan contenta que les voy a mostrar lo nuevo. Antes que nadie, aquí les vamos a dar una probada de lo que están estrenando nuestros artistas favoritos. Estos son los modelos recientes en el tope.
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1: Esta mi pasión, Alfredo Olivas.

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1: Ok, vámonos a hacer una pausa. Espero que estés disfrutando de este conteo, el más duro del regional mexicano. Recuerda que nos puedes seguir a través de las redes sociales y comentar lo que quieras. Ya saben que El Tope no solo se escucha, también se ve a través de YouTube en nuestro canal oficial. Nos encuentras y buscas y te vas al buscador y le pones La Mejor. Y ahí estamos, comenta. También ahí puedes ayudar a que tu rola favorita llegue al puesto de honor, porque desde ahí tu voto sí cuenta. Vámonos ahora sí a hacer una breve pausa. Soy Cintia Urías y te espero al regreso aquí en la cadena internacional, La Mejor.
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19: Gracias por continuar con nosotros. Estás escuchando El Tope, el conteo más impactante que semana a semana reúne las 10 canciones más importantes de nuestra música regional mexicana. Ya se las saben y se los va a seguir repitiendo porque digo, ay, pero ¿cómo que se ve? Aquí les cuento, El Tope no solo se escucha, también se ve porque te puedes ir a YouTube, ponerle La Mejor y ahí nos vas a encontrar y ahí nos solicitas la canción que quieras. Así que ya se te dijo, ya se te comentó, ahí te espero. Soy Cintia Urías y si nos acabas de sintonizar, no te preocupes porque aparte del YouTube, también tenemos el recuento.
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19: Un bebito con tus ojos, Cuisillos y Arturo Macías.
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0: Así lo acabamos de escuchar en el lugar número 5 de nuestro conteo, como dicen ahí, Alfredo Olivas, que esta semana anduvo de manteles largos, pues el pasado jueves 1 de octubre fue su cumpleaños. Oye, bien pegados, el 25 de septiembre fue el de Edén y ahora el de él, 5 días después, el 1 de octubre. Muchas cosas en común. Y en común también está que son jóvenes. Alfredo cumplió 33 años, ¿lo pueden creer? ¿Y cómo creen que festejó? Pues digamos que nomás se aventó dos fiestones locos. Uno en el Palenque de Mexicali, el precumpleaños que se aventó el 30 de septiembre con un lleno total. Y nomás porque él quería seguir celebrando y como no había nada para otro día, dijo, pues me aviento otra fecha, ¿no? Así como lo escucharon, de buenas a primeras, ¡pum! Avientan el comunicado y literal abriendo la venta de boletos a las 7 de la noche, como era de esperarse, unas horas y le bastó para llenar el recinto. Así que desde aquí, Alfredo, te mandamos un abrazo muy apretado y una enorme felicitación a nuestro querido Alfredo Olivas.
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0: ¡No me lo van a creer! Saltó 6 lugares ingresando directito al número 4 y me refiero al Coyote y su banda Tierra Santa con esto que se llama Ranchero Enamorado. Les quiero contar que el Coyote compartió escenario con Pancho Barraza el pasado 11 de septiembre en el Palenque de la Feria de Tijuana. Y por ahí me contaron que arrancaron la noche con el sinaloense. Y ya sabrá, si algo hay en Tijuana son sinaloenses. Y pusieron a cantar a la raza. Gritaron, aplaudieron, zapatearon. Fíjense, es que es muy buena combinación para armar la fiesta, ¿no? Y esta misma fiesta, quiero platicarles que está por vivirse en la Feria de la Nuez este fin de semana. Pero eso no es todo. Este señorón también anda arrasando con diferentes fechas por la República Mexicana. El 18 de octubre llega con toda la fanaticada al Palenque de Guadalajara. Así que, oye, mucha fiesta, Coyote. También aquí viene dispuesto a enfiestarnos y a conquistarnos. Este es el Coyote y su banda Tierra Santa con el Ranchero Enamorado en la posición número 4 del tope. ¿Qué?

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1: ¿Cómo están, amigos del Tope? Me da mucho gusto saludarlos porque aquí está con nosotros hoy para platicar acerca de su nuevo disco que se llama Borracho y Medio, o Medio Borracho. Ahorita nos va a explicar. Está Natán Galante. ¿Cómo estás?
2: Mi vieja me está diciendo que me veo medio borracho.
3: Muy bien, muy bien. ¿Tú cómo estás?
1: Muy bien, gracias a Dios, platicando. A ver, ¿borracho y medio o medio borracho?
3: No, primero fue medio borracho y ya que estás acá, pues borracho.
1: Ya salió el borracho y medio.
3: Exactamente.
1: Oye, sí. Este es un discazo que apenas acaba de salir, pero cuéntame, tú siempre tienes mucha inspiración para los discos, Natán. ¿Cómo fue que llegaste a este?
3: Este disco, déjame decirte, Cintia, que este disco es especial, ¿eh?
1: ¿Por qué?
3: Por...
1: Cuéntamelo.
3: Una razón, primero que nada, y una razón muy especial. La primera es que no hay una sola rola que no me guste. Y en los otros discos, pues sí había una que otra que yo decía, pues ya está, pues ya...
1: De relleno.
3: Exacto, exacto. El mentado relleno.
1: El mentado relleno.
3: Pero este siento que no tiene relleno. Y eso nunca había pasado. Entonces, okay. Desde ahí ya es un disco diferente, ¿no? Primero salió un EP.
1: Ajá.
3: Y fue la mitad. Y por eso le puse medio borracho. Uh-huh. A la mitad.
1: Uh-huh.
3: Ya que se lo hizo completo, que acaba de salir, ya le puse borracho y medio. Pues. Okay. Es una... Literalmente una combinación entre el norteño.
1: Ajá.
3: De Tijuana, que ya sabes que yo soy de Tijuana, pues...
1: 664.
3: Exacto, puro 664. Y 669 ahorita que vivo en Sinaloa, pues.
1: Exacto.
3: Entonces está la banda de Mazatlán y el norteño de Tijuana en el disco.
1: Ándale, o sea que trae con todo. Y obviamente con ese tema del disco, pues, pisteable. Es un disco pisteable, a ver.
2: No salgo del círculo vicioso.
3: Por ejemplo, hay una rola que se llama Círculo Vicioso.
1: Ajá.
3: Y esa canción... La hice la producción con Joaquín de Grupo Firme, allá en Tijuana, pues, en el estudio de Tucanes. Entonces, tiene todo el flow.
1: Uy, tiene
3: exacto,
1: mucho. Bueno, tiene,
3: exacto.
1: Pero sí Firme, pero Tucanes,
3: exacto.
1: Pero...
3: Exacto. Todo el norteño ahí está, pues...
1: Ajá. Y se puede decir que esa es de tus favoritas que viene en el disco. O sea,
3: sí.
1: Ya sé que todas te gustan y que todas...
3: Sí, sí, sí.
1: Pero debes de tener algunas consentidas.
3: Pues esa es una de las consentidas.
1: Ajá.
3: No que no. El Corrido también es uno de los consentidos. Y yo creo que nivel experto también...
1: También. Tiene,
3: también.
1: También tiene que ser. Oye, y eso es por parte de las canciones y de lo del disco, pero por ejemplo, algo de la gente que te conoce o que te llegó a conocer es también por tus composiciones para otros grupos.
3: Ajá.
1: Te voy a dar algunos nombres.
3: Okay.
1: Y tú me dices cuál te hubiera gustado que fuera tu éxito.
3: Okay.
1: Al final de cuentas son tuyos, okay. Pero la gente
3: sí,
1: los conoce.
3: Cantados por mí, pues.
1: Exacto. Otra por vez. Ejemplo, Ya Supérame.
3: Pues esa no me hubiera gustado, la neta.
1: No, esa no.
3: O así, sea, así como quedó, así que quedó.
1: ¡Órale! Yo hubiera creído que sí, fíjate, porque es una canción que se hizo ya también como himno. ¿Que vuelvas?
3: No, o sea, sí, pero no, tampoco.
1: Tampoco, tampoco te hubiera gustado, así que fuera la rola.
3: Así
1: que...
3: como salió, así está bien.
1: ¿Cada quien?
3: Nah, tampoco.
1: ¿Tampoco? ¿Ojos cerrados?
3: Eso sí me gusta.
1: ¿Es así? Y cuando la escuchaste...
3: La neta, quedó un rolón, ¿no? Pues obviamente el Alan y el Karim cantan pasadísimo de lanza y la rola está perrísima, pero sí... Es de las rolas que más me gustan que yo escribí, pues. La neta, está en el top 3 de mis favoritas.
1: Ya, pero ¿quién sabe?
3: Ah, esa rola también yo sí me hubiera gustado. La top 1 es Se Acabó, de Lenín Ramírez con Fuerza Regida. Esa es la que más me hubiera gustado grabar. La segunda, yo creo que sí es Ojos Cerrados. La tercera, yo creo que 9-11.
1: ¿9-11 de quién?
3: De Frontera con Fuerza Regida.
1: ¡Claro! ¿Quién te falta que te grabe, Natán? ¿Quién te falta?
3: Me hace falta el Fantasma, ¿eh?
1: Te falta el Fantasma.
3: Ya llevo rato... De hecho, la de Tiempo Fuera le iba a grabar él. Tengo audios del vato diciendo... ¡Quedó bien, perra, compa!
1: Y luego se
3: enfría. No, la sacó y a mí me gustó mucho la rola como para no sacarle y la grabé y gracias. Yo, ¡qué bueno! Esas son las cosas... ¡Qué bueno que lo hice, pues!
1: Exacto.
3: ¡Qué bueno que lo hice! Y... Julián Álvarez, ellos dos.
1: Oye, pues recomiéndale a toda la gente tu disco y también que nos cuentes dónde vas a andar próximamente.
3: Pues quiero decirles a toda la gente que escuche Borracho y Medio, no por nada, pero escúchenlo con un bote en la mano de preferencia, les va a ayudar mucho a comprender las canciones.
1: Ahórrense la terapia.
3: Si no les gusta la cerveza, pues cualquier cosa que que te ponga acá pedito, pues funciona, pues no ocupan nada en especial. Y pues vamos a andar, ahorita estamos haciendo la gira, promoviendo el disco, conciertos, la verdad que es algo que ya vengo hablando, tengo el tema pausado porque quiero hacer una gira perra, pues no me gusta hacer la cosa nada más por hacerla, entonces...
1: Ni modo, ya te iba a despedir, pero quiero que me digas, ¿a qué te refieres cuando dices algo bien armado? ¿Qué quieres, Nata?
3: Quiero un show perro, pues, o sea, quiero que haya banda mariachi y norteña en el mismo show, pues, ¿sí me explico?
1: Ok.
3: O sea...
1: Banda... mariachi y norteño.
3: Unas 5 horas de concierto, pues, acabar así bien pedo todos los conciertos.
1: Ok.
3: Como ya tuve un mal sabor de boca, no quiero repetirlo, entonces me estoy esperando a hacer el equipo correcto para hacer esa gira y te voy a invitar a una primera fila.
1: Claro, ahí voy a estar cantando bien recio. Pues muchas gracias, Natalia Lante, por estar
3: gracias
1: con nosotros.
3: Ti,
1: nos encanta, por supuesto, siempre conocer lo nuevo que traes, tu música y, por supuesto, también tus aspiraciones, como el showzazo de banda mariachi y norteño. Ay, no más. Nosotros continuamos aquí en El Tope.
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1: Ay, ay, ay, vamos calentando motores, muchachos. Estamos llegando a los tres lugares más codiciados de este conteo. Ya escuchamos al dueño del puesto de bronce, el número 3, que le pertenece al Fantasma con esta canción que se llama El Culpable, que bajó un lugar en nuestro conteo esta semana. Pero tranquilos, queridos, porque los éxitos siguen para nuestro compa. Y es que, aunque bajó al tercer lugar, el Fantasma se mantiene como uno de los artistas más consistentes del género, con más de 8 millones de oyentes mensuales en Spotify, y promoviendo con todo El Culpable, pues cómo no, este tema que ya se le pegó a la raza de los dos lados de la frontera. Nuestro compa sigue trabajando entre México y Estados Unidos, combina también las presentaciones, las grabaciones de video, los contenidos y la promoción de este sencillo. Una agenda, digamos, híjole, ya me cansé, bien pensada y bien pesada, que lo mantiene cerquita de sus seguidores. Aquí también mantiene su lucha por seguir dentro de los primeros lugares, por eso tuvimos la oportunidad de escucharlo aquí en el número 3, El Culpable.
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1: Avanzamos un escalón más, llegamos y subimos al peldaño número 2 y agárrense, porque Luis Ángel el Flaco viene dominando con todo, porque este tema Aventurero avanza 4 posiciones, o sea, subió del 6 al 2 y se queda con la medalla de plata. Y quien, por cierto, ya se está preparando con todo para su gran fecha este próximo 14 de noviembre en la Plaza México, en ese concierto que lleva por nombre El Flaco y sus Amigos. Y es que ya sorprendió a varios fans anunciando cuáles son los amigos invitados que ya están confirmados, como por ejemplo Los Parras, Víctor García y Fidel Rueda, puro invitado de lujo. Oigan, ¿será que invite al S. Pérez? Ya ven que lo ha estado apoyando muchísimo en redes sociales y para entonces, pues la Casa de los Famosos ya se va a acabar. Entonces, bueno, no sabemos. Ojalá que sí, porque nos encanta todo lo que hace este gran intérprete y compositor, porque si ya sabemos que le pega también a las composiciones y también lo hace bastante, pero bastante bien. Por lo pronto, aquí está a un pasito de la corona Luis Ángel el Flaco con el rolón Aventurero en el lugar número 2 del Tope.
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2: Esta canción va con mucho cariño y con mucho respeto hasta el cielo para nuestro aventurero, Jason Jiménez.

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1: Y ahora sí, señores y señoras, el momento que todos estábamos esperando, conocer el primer lugar, el número uno, el lugar más codiciado del tope del conteo más duro del regional mexicano. Y esta semana es para Grupo Duelo, con eso que se llama Suerte, y directito al número uno desde Roma, Texas, para el mundo. Este desafío musical, el Grupo Duelo, que ya se coronan con el tema Suerte misma, que les ha sobrado estos días, ¿eh? Porque ya los vimos conquistando la Unión Americana con llenos totales el mes de septiembre, llenando recinto tras recinto en Texas, en Brooklyn y en otras ciudades. Y obvio, más que puestos para su próxima presentación en la Arena Ciudad de México el próximo 10 de octubre, donde prometen muchas, pero muchas sorpresas. Y ahora sí, vamos a subirle todo el volumen porque queremos escuchar la canción número uno. Y ellos son los reyes de esta semana en nuestro conteo. Grupo Duelo, con esto que se llama Suerte.
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2: Uno.

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1: Así es, digamos que no es suerte, Grupo Duelo, es trabajo lo que llevan ustedes y trayectoria. Felicidades por este lugar número uno y así estamos llegando al final de una edición más de nuestro conteo. Quiero felicitar indiscutiblemente a Grupo Duelo por ser los reyes de esta semana. También recordarles que ahora el tope no solamente se escucha, también se ve y sí les voy a estar di hasta que vayan para allá, le pongan en YouTube la mejor, le den like, se suscriban y los pueda leer yo en todos los comentarios. Soy Cintia Urías y te quiero dar las gracias por acompañar a lo largo y ancho de esta bella República Mexicana, hacernos parte de tu fin de semana, aquí nomás en esto que es la cadena internacional, la mejor. En la producción, Enrique Neri y el Chencho. Producción general, jefazo, Andrés Salazar el Topo. En la locución, yo mera, Cintia Urías. Sígueme también en redes sociales, me vas a encontrar como arroba Cintia Urías. Gracias, gracias a todos, nos escuchamos el próximo fin de semana con más estrenos, más mitote, más noticias y estas las 10 canciones que dominan la música mexicana. Nos vemos. Hasta la próxima.
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2: Te da la hora exacta.
0: 4-1. 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

0: ¡Ay, ay, ay, ay! ¡Ay, muy buena tarde! 4 de la tarde, 8 minutitos. Mi nombre es Dana Flores, me dicen, y soy la patrona aquí en la 103.3 para acompañarte hasta las 8 de la noche en este sabadito rico. Sábado 3 de octubre de este 2026. Número en cabina 177-1033. Número de WhatsApp 646-116-8992. Saluditos a todos los que nos están sintonizando en las diversas plataformas, en su casa, en su negocio, la que se está planchando el pelo para el rato ir a dar el bailongo también, hermana, te comprendo. Y a todos ustedes, muchísimas gracias por acompañarnos. Te quedan boletos. Tienes que llegar aquí a Matamoros número 8, fraccionamiento Bahía, antes de las 6 de la tarde de preferencia, para que te entregue un par de boletos. Sí tengo un par de boletos, pero me tienes que traer un ticket de compra mínima 20, 30, 50 pesitos de El Florido Abarrotes y Carnes. ¡Qué barato! Y te entrego tu par de boletitos para que nos veamos al rato allá y echemos la cantada, la bailada, la llorada y nos recordemos. Eso sí, no le pongan saldo a su celular, los que le tengan que poner saldo, no le pongan, que no quiero verlos ahí marcando a las 2, 3 de la mañana al cucaracho o a la cucaracha, por favor. Porque si no, un cachetadón de la patrona te va a ir. Hoy la otra. Vámonos por acá, ¿qué dices? Suéltale de una, vámonos.
1: Buenas tardes, patrona.
0: Hola, gaviotita.
1: Estoy aquí trabajando y pues ni hablar, aguantando el calorcito.
0: Oye, este calor.
1: Aquí la voy a escuchar.
0: Gracias, saluditos.
1: Ay, a ver si tiene Alejandro Fernández con la canción de Mátala.
0: Mátalas, ay, me encanta, con una sobredosis de ternura. Ay, no, amiga, es que en serio, ya dejen de portarse mal, gente, pórtense bien como su servidora. Ya no quiero estar con este calor del infierno, por favor, pórtense bien. Saludos a mis patrona lovers, ¿cómo andamos allá del Boulevard Geranio? Ándele, qué rico, ¿cómo andan por allá, Amigo, ¿cómo andas tú ahí con la panadería? Más calor todavía, pero va a quedar más bueno el pan, se los prometo. Vámonos por acá, saluditos. Gracias, gracias a todos. Dice, hola, buenas tardes, feliz segundo turno. Gracias, amiga Gladys, aquí andamos, segundo turno, bien listos en la chamba y para el rato irnos a la vacancia. Vámonos con este rolón que me encanta, me fascina y me enloquece. Dos grandes de la música, esto dice Llora Poesía, Alejandro Sanz y Edén Muñoz.
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0: Ay, ay, ay, aquí está de regreso su bombón. Ay, oíla, oíla. Vámonos, 4:47 PM, tenemos llamada. Buena tarde.
1: Yo le pongo gritado a veces, por eso le pregunto.
0: Buena tarde. ¿Aló?
2: Bueno.
0: Buenas tardes, dígame.
2: ¿Eres tú, Francita?
0: Disculpe.
2: Bueno.
0: Sí, dígame.
2: ¿Eres tu patrona?
0: Sí, soy yo.
2: Ok. Mira, patrona, que estoy aquí en la muestra cultural oaxaqueña.
0: Eso.
2: Y lo que pasa es que me gané algo y no me acuerdo que me gané.
0: Uy, amigo, pues si no te ganaste conmigo, no sabría decirte, a ver.
2: Fue con Carla Durazo.
0: ¿Cuándo fue?
2: Creo que el lunes o martes.
0: ¿Lunes o martes?
2: Simón.
0: A ver.
2: Chécale, por
0: pero
2: favor.
0: Pero no te acuerdas ni con el nombre, ¿ya le diste tu nombre a Luis?
2: Sí, ya le miré un nombre, no está Luis, está una señora.
0: A ver, lunes o martes de esta semana.
2: Uh-huh.
0: Bueno, ya pasó, fue septiembre.
2: Vamos a ver cómo es de Madrid.
0: Mano, estamos en octubre, me dejaron.
2: Pero te lo juro que no hay nada de comida, ¿eh?
0: No, pues déjame, a ver, dame chance, mándame un mensajito de WhatsApp para buscarlo, ¿va?
2: Ok, ya
0: vale, está. Gracias.
2: ¿De una vez?
0: Sí, mándamelo, porfa, pero de una vez.
2: Arre con la que barre.
0: Vale.
2: Y porque tú y somos la mejor.
0: Eso, bye. Hombre, ¿cómo que no te acuerdas que te ganaste? Vamos a revisar porque ando en carpetas de otras. A ver, promo. Es que no me aparece septiembre. Y yo, nomás tengo ahorita las carpetas de octubre. ¿Qué hago? No encuentro septiembre, cabina. Ahí está. Ahorita lo encuentro porque lo encuentro. A ver, hombre. Y para eso me pinto sola. Saluditos por acá a todos los que están en sintonía en diferentes puntos. ¿Qué dice por aquí? ¡Ay, mi bella hermosa! Bombón hermosa, ¿no te estás derritiendo con ese calor? Claro que sí, me salgo de la cabina y me ando derritiendo, pero al mil, ¿eh? O sea, no puede ser, o sea, ¿qué quieres de mi calor? ¿Que me tome 2, 3, 12? No, imagínate, pobre de mis riñones, imagínate. No, hombre, no, hay que cuidarnos. ¿Qué dice por acá? Suéltale, Pedrito.
3: Buenas tardes, Sarita.
0: Buenas tardes, amigo.
3: Gusto escucharte, ayer no te escuché, quién sabe, dijeron que andabas ocupada, yo creo.
0: Sí, andaba de barra, nada.
3: Gusto escucharte, te extrañé ayer.
0: Ay, gracias, bello.
3: La canción de Quiero que duermas conmigo, de los nietos, por favor.
0: Ande, pues.
3: Un gran saludo y un abrazo.
0: Qué romanticón me saliste. Claro que sí, ahorita te la busco y te la pongo con mucho cariño, amigo. Muchas gracias por estar en sintonía de la mejor. Vámonos por acá, tenemos más mensajitos. Hola, buenas tardes. Hola, buenas tardes, ¿cómo estás? A ver, mi compa por aquí, suéltale de una.
4: Patrona, buenas. Buenas tardes. Oiga, fíjese que por ahí del 2025, por estas fechas, me gané una bolsita de dulces acá en la dulcería. No me acuerdo con quién fue, y si era grande o chica la bolsita de dulces. Si puedes checar por ahí,
0: ahora del año 20.
4: Que me di, hombre.
0: Eres un hermoso.
4: No, espérame, estoy hablando con la patrona. Sí, estoy hablando con la patrona. Patrona, no me la quieren dar, hombre.
0: Oye, ya me hiciste el día, no te pases de lanza. Vámonos por acá.
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0: ¡Ándalos! Carlos Alberto, ¿me estás escuchando? Te ganaste un brazalete de cobre. Ya te encontré. No, hombre, mijo, me hiciste escarbar allá en el archivo muerto. ¿Mane? Con razón anda reclamando el regalo, ¿verdad? Un brazalete de cobre. Mira, ¿quién se lo va a dar a su mujer? Yo creo. Él queda bien. Mira, te estoy ayudando a que quedes bien, Carlos Alberto. ¿Eh? Vámonos con música. Estás en la mejor.

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2: Te da la hora exacta.
0: 5-1.
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